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2: Las 6:03.
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Ya en este momento, las 6 de la tarde con 5 minutitos, 6 con 5, y vámonos con más, con más, con más, con tiendas musicales. Y a ver, ruleta chula y preciosa, dinos con qué nos vamos a ir el día de ahorita.

¡Ay, está bueno! Ya nos dijo la ruleta. Vámonos con una nada más y no menos del pop en español. Ah, no, esta es de rock en español. Ay, yo la estaba confundiendo. Y dice que tenemos en la opción número uno, en la esquina azul, a los hombres que devuélveme a mi chica.

Ahí tenemos la opción número uno, Hombres G, Devuélveme a mi chica. Y vámonos del otro lado, porque la opción número 2 de la esquina roja viene La Ley con El Duelo.

0: Ahí está, señoras y señores, nuestra siguiente contienda, y este es de rock en español. Y tenemos opción número 1, Hombres G, Devuélveme a mi chica. Opción número 2, La Ley, El Duelo, y que dé inicio a la batalla y que ya suene esa campana. Ahora pues, DJ. Ahí está, señoras y señores, ya tenemos nuestra contienda del rock en español. ¿Y usted por quién se va a decidir, eh? Marque ya 966-66-30210. O si no, mensaje de texto o notita de audio. Porque tenemos en la opción número 1 a Los Hombres que Devuélveme a mi chica. Opción número 2, La Ley, El Duelo. Y a ver qué dice por acá, terminación 4770, dice la 2. Ahí está pues, ya tenemos primer punto y es para La Ley con el tema El Duelo. Y Los Hombres que en la opción número 1, Devuélveme a mi chica, que es un clásico. Bueno, los dos son clásicos, Diva 0 puntos. Terminación 5632 dice la 2. Vámonos pues, 2 puntos para La Ley con el tema El Duelo. Pero espérenme, porque la terminación 2712 dice la 1. ¡Vámonos! Ahí tenemos ya el primer punto para Los Hombres G. Devuelve a mi chica, pero La Ley con el tema El Duelo lleva 2 puntos. Todavía estamos a 1 del empate y a 1 del gane. Así que usted decide a quién le va a dar ese punto. ¿Será Hombres G, Devuélveme mi chica, o será La Ley con El Duelo? ¿Qué está esperando? 966-66-30210, directo aquí a cabina. O si no, mensaje de texto o notita de audio. Vámonos pues. Ay, Portorista se está reportando. Bueno, tenemos una llamada, tenemos Portorista acá, Bueno, bueno. Bueno.
1: Bueno.
0: ¿Por cuál?
1: Por la segunda.
0: Ahora pues, ya está. Ahí está, 3-1. Y ahora sí vamos a escuchar a Portorista,
2: Bizcocho. Devuélveme a Francisca, bizcocho.
0: Devuélveme a Francisca, dice. Ahora sí, devuélveme a mi chica. Ahí está, pues, ya tenemos 3-2, señoras y señores. Y a ver, ¿qué dice por acá? Ah, mira, terminación 4426 nos manda la G. Ahí está, 3-3. Así que estamos 3 puntos para Los Hombres que... Ah, no, retiro lo dicho. Terminación 3432 dice... Opción 2. Vámonos pues, El Duelo. Ahí está, tenemos 4-3 y terminación 5701 dice... Buenas tardes por la 1, me la vuelven a matar, 4-4. Terminación 7652 dice la 2, 5-4. ¡Vámonos, fue! 4 puntos, Hombres G, Devuélveme mi chica. 5, El Duelo con La Ley. Así que, señoras y señores, no se diga más, no se diga menos. Y vámonos a escuchar el tema ganador a cargo de La Ley, El Duelo, aquí en la DB de Tonalá.
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8: Ya en este momento, a las 6:19 minutos, escuchemos Inspector y qué ahí para Doña Mari, que está en la buena frecuencia de la DB de Tonalá.
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Ya en ese momento, las 6 de la tarde con 24 minutitos, es 24. Y bueno, señoras y señores, vámonos con más contiendas musicales. Y a ver, ruleta chula y preciosa, ¿de qué va a ser? A ver, ¿de qué nos va a tocar? Ahí va la ruleta. Y ella dice que va a ser de...

Ahí está, señoras y señores. Ya nos dijo la ruleta y vámonos con una del género tropical. Y traemos en la opción número uno, en la esquina azul, a los plebeyos con El Pipiripau.

0: Ahí está la opción número uno, el pipiripao de los plebeyos.
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0: Y vámonos del otro lado porque viene la opción número dos, esquina roja, Fito Olivares y su grupo, el colesterol.

0: Ahí tenemos la opción número 2, Fito Olivares y su grupo El Colesterol.
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0: Ahí está, señoras y señores, nuestra siguiente contienda, y esta es del género tropical, y tenemos que en la opción número 1, al pipiripau con los plebeyos. Opción número 2, el colesterol, con Fito Olivares y su grupo, y que dé inicio a esta batalla, y que ya suene esa campana. Vámonos a lo que nos truje, chancha, nada más y nada menos. Ya saben la dinámica, marquen en este momento 966-663010, o si no, manden el mensaje de texto o notita de audio y vamos a ver quién gana la línea. Bueno, bueno, hago.
1: Pipiripau,
0: ya está, pues. Dale, pues, gracias, señor Marín.
1: Sí, gracias,
0: vale. Ahí está, ya tenemos primer punto y es para el pipiripau con los plebeyos. ¿Y usted por quién se va a decidir? ¿Qué está esperando? No le piense mucho, no le dé tanta vuelta. Agarre su teléfono y marque 966-663010. Y terminación 2475, el perdido de Eduardo, dice pipiribau. Ya estamos 2-0. Bueno, bueno.
2: Bueno.
0: ¿Por cuál?
2: Por el colesterol.
0: ¡Órale, pues! Ahí está, el colesterol, dice. Ya no quiere que le diga a la vecina, pero ni modo. Ahí está, la terminación 1606, nos mandó un audio el primo, vamos a escucharlo. A ver si no se le va el gallo ahora,
3: ¡Por el pipiripao, primo! ¡Y ahí se fue!
0: Casi, casi se le estaba yendo el audio. Ahí está, 3 para el pipiripao. Y a ver qué dice por acá la terminación 3432, dice opción 2. Y todavía nos manda los emojis. Para que sube el colesterol, dice. Ahí está, estamos 3-2. Y terminación. Ah, no, este ya es otra cosa. Ya, Lalo, ya. A ver, terminación 8470, portorista. Vamos a escucharlo.
4: Bizcocho. El pipiripao, suelta la bizcocho.
0: Espéreme, portorista, porque van 4-2. Y terminación 4426, dice. Ahí está, colesterol, pues 4-3, señoras y señores. Ya tenemos nada más y nada menos que 4 puntos para el pipiripau, 3 para el colesterol. Así que no se diga más, no se diga menos. Y vamos a escuchar al pipiripau aquí en la DB de Tonalá.

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4: Bueno, soy Silvestre Rodríguez, toco el bajo.
5: Ya en este momento a las 6 de la tarde con 36 minutitos, escuchemos Intocable, el amigo que se fue aquí en la DB de Tonalá.
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4: Eléctrico y soy de McAllen, Texas.
6: ¿Qué tal? Yo soy José Ángel Farías, yo soy el encargado de la animación del grupo Intocable. Pues esperemos que sigan el gusto de la gente, seguimos manteniendo el estilo, porque pues es un estilo para siempre.

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Ya en ese momento, las 6 de la tarde con 42 minutitos, es 42. Y bueno, señores y señores, vámonos con nuestra última contienda de esta nochecita del lunes 5 de octubre, inicio de semana. Y Ruleta, ¿con qué vamos a cerrar el día de hoy? Dime, por favor.

0: Ahí está, señoras y señores. Ya nos dijo la ruleta y cerraremos con una del género de banda. Y mira nada más quiénes vienen. En la opción número uno, en la esquina azul, nada más y nada menos que Gerardo Cordel con el tema Te felicito.
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0: más y nada menos, la opción número 2 de Leonel La Tracalosa, Supiste Hacerme Mal.
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0: Ahí está, señoras y señores, la última contienda de este lunesito 5 de octubre. Estamos cerrando con el género de banda. Y tenemos en la opción número 1 a Gerardo Coronel. Te felicito. Opción número 2, Eddie Luna, letra Carlosa de Monterrey. Supiste hacerme mal. Y que ya dé inicio esta batalla y que ya suene esa campana. Vámonos a lo que nos truca, chancha, nada más y nada menos. Ya saben ustedes la dinámica, ¿eh? Tienen que marcar en este momento al 966-663-0210. O si no, mande el mensaje de texto o notita de audio. ¿Y por quién se va a decidir usted? Dígame, por favorcito. ¿Será acaso Gerardo Coronel con Te Felicito? ¿O será Edwin Luna de la Tracalosa de Monterrey? Supiste hacerme mal. En la opción número 2, ¿qué está esperando? Marque ya o mande su mensaje 966-663-0210. Y a ver qué dice por acá la terminación 5009. Dice la 2. Ahí está, pues tenemos ya primer punto y es para la Tracalosa de Monterrey. Supiste hacerme mal y te felicito de Gerardo Coronel. Todavía no se quita el cero, pero usted tiene la última palabra. La decisión la tiene usted. ¿Qué está esperando? En este momento tiene que usted marcar 966. A ver, dice acá. A ver, espéreme. Buenas tardes, mi bizcocho chulo. Opción número 1, me decido por ti. Vámonos, pues. Ahí ya está. Ya está peinado para atrás. Aquí yo estoy dispuesto como calcetín, ¿eh? Ahí está, ya tenemos empate 1-1. Y a ver qué nos pondría la terminación 24-35, el buen Lalo. ¿Ah? ¿Una luna? ¿Y eso qué significa? Ahora sí me agarraste en curva. ¿Ah? Ah, ya. La por la 2 va. Es el de la Tracalosa. Ay, por Dios, cada cosa que me pone Lalo va. Ahora sí te pasaste, Lalo, con ese, en serio, ¿eh? Ahí está, un punto, te felicito, 2 puntos, supiste hacerme mal. Y a ver qué nos dice el primo, a ver si no se le va el gallo ahora, ¿eh? Vamos a escucharlo, terminación 1606.
1: Para la Tracalosa de Monterrey, primo. Y ahí está, pues.
0: Un día de esto, primo, le va a salir, va a ver. Ahí está, 3-1. Y vamos a ver quién anda en la línea. Bueno, bueno.
2: Sí, bueno, por la número 1.
0: Ahora pues ya está pena para atrás.
2: Bueno.
0: A ver, ahí está, 3-2, señoras y señores, está dando batalla. Espérenme, terminación 44-26, dice la 1, 3-3. Ay, ya se empató esta cosa. Bueno, bueno.
2: Bueno.
0: Bueno, ¿por cuál?
2: La Tracalosa.
0: Ahora pues. Ahí está, ya tenemos 4-3, pero espéreme, terminación 47-70 dice la 2, 5-3, terminación 76-52 dice la 1, 5-4. Así que te felicito, 4 puntos, supiste hacerme mal, 5. Así que señoras y señores, no se diga más. Ay, ay, ay, a ver si el empate o le da otro punto más, Bueno, bueno.
3: Buena.
0: ¿Por cuál?
3: La 1.
0: Oh, pues ya está peinado
3: atrás.
0: Vale. Ya me la empató. 5-5, señoras y señores. 5 puntos, te felicito. Nada más. A ver, ahí llegó Puerto Arista. Ah, va a defender, dice, a ver a quién.
1: Por la 1, bizcocho. Apúrate ligero, bizcocho.
0: Apúrate ligero, dice. 6-5. Espéreme, vamos a escuchar quién anda acá. Bueno, bueno.
4: Y sí, por la 2.
0: Ya la empataste, ahora pues. Ya está, 6-6. Creo que como nos están escuchando, están a la expectativa de decir, ya subió, hay que marcar para empatar. Órale, hay que mandar. Así estamos, 6 puntos. Te felicito de Gerardo Coronel, nada más y nada menos. Y 6 puntos para supiste hacerme mal de Eddie Luna de la Tracalosa de Monterrey. Así que decidan ustedes, pues, marcando 966-66-30210. Porque estamos empatados, ¿eh? Así que estamos a un mensaje, a una llamada. ¿Quién será? ¿Quién se va a llevar esta contienda, la última de este lunes 5 de octubre? Solo usted tiene la última palabra. Así que decídase, ¿será nada más que Gerardo Coronel, te felicito? ¿O será supiste hacerme mal con la Tracalosa de Monterrey? ¿Qué está esperando? Estamos a un mensajito, a una llamadita. ¿Qué espera? Marque ya 966-66-30210. O si no, mándeme el mensaje de texto. Ahí está. Ahí llegó. Vamos a escuchar. Tataratán. Bueno.
5: Sí, por la 2.
0: Vale, pues ya está peinado atrás.
5: Gracias.
0: Vale. Ahí está. 6-7. Así que, señores y señores, no se diga mal, no se diga menos. Y vámonos a escuchar a la Tracalosa de Monterrey. Supiste. Supiste hacerme mal aquí en la DB de Tonalá.
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10: Ya en este momento, las 7 de la noche con 6 minutitos, 7 con 6. Pues bueno, señoras y señores, ¿qué creen? ¡Se activó la Extremo Señal! Así que mis chavos rocos, ya repórtense al 966-663-0210 directo aquí a cabina. Si no, mándenme el mensaje de texto, notita de audio, porque aquí arrancamos una hora de puro rock y pop en español y algún reggaetón antiguo. Y vámonos con el primero, nada más y nada menos, viene Julieta Venegas a cantarnos Limón y Sal, aquí en la DB de Tonalá.
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1: Como parte de la estrategia para desarticular redes de corrupción y protección al crimen organizado denominada Operación Enjambre, fuerzas federales y estatales ejecutaron este fin de semana órdenes de aprehensión en contra de 21 personas en el municipio de Suchiapa. De acuerdo con el Gabinete de Seguridad Federal, entre los detenidos se encuentran Jorge N., quien se ostentaba como alcalde hasta el día viernes, y Alexis N., quien fungía como regidor y además ocupó la alcaldía durante dos años. Así también fueron detenidos mandos y elementos de la policía municipal. Las órdenes de aprehensión están relacionadas con abuso de autoridad, hechos de corrupción y asociación delictuosa por presuntamente ayudar a la evasión de un líder criminal detenido el pasado 25 de septiembre. Debido a este hecho, fue aprehendido tres días después el director de la policía municipal, José Antonio N. Por lo pronto, y de acuerdo con información de la Fiscalía General del Estado, las investigaciones continúan y en el curso de las próximas horas podrían registrarse nuevas detenciones, todas vinculadas con el combate al narcomenudeo. Hasta el siguiente comentario.
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3: Ya en ese momento, las 7 de la noche con 15 minutitos, 7 con 15, Calle 3 y Café Tacuba nos dice: no hay nadie como tú aquí en la DB de Tonalá.
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1: Las 7:24, van a escuchar a Miguel Mateos. Es tan fácil romper un corazón aquí en la DB de Tonalá.
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0: Rococono.
1: Manda a la casa a los niños.
2: Las 7:34, Panteón Rococó, arréglame el alma. Aquí en los clásicos de extremo.
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1: Las 7:52 minutos, Maná nos canta Rayando el Sol aquí en los Clásicos de Extremo.
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1: Cuatro minutos nos separan de las 8 de la noche, 4 y las 8. Pues bueno, señoras y señores, nos pasamos a retirar. Y te dejo la buena compañía de Eduardo Espinosa, que no un tomás estará con ustedes, y otra rolita que te dejo programada. Nos escuchamos mañana a partir de las 5 de la mañana y con toda la música ranchera que quieras escuchar en puro corazón ranchero. Yo soy tu amigo y servidor, el Luis Abel, Luis Cocho, y en este lunesito usted se porta mal, ahí me invita y vámonos, porque qué espantan, señores.
0: ¡Cono!

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Bueno, muy buenas noches. Exactamente las 8:25. Continuamos en esta noche de lunes. Noche fresca. En este 5 de octubre del 2026. Yo soy Lalo Espinosa, quien estará acompañándote a través de esta frecuencia para llevarte la mejor música del recuerdo. Ya que estamos en el baúl de los recuerdos, este espacio de la música romántica que llevamos para todos ustedes a través de tu aparato receptor, la música del pasado, la música que se ha quedado siempre en la mente, en el corazón, a través de sus letras, y que nunca, nunca, nunca pasarán de moda. Es un gusto estar con ustedes, que me permitan llegar hasta la intimidad de su casa, acompañarlos ahí en el trabajo, en las actividades que realicen estos momentos, acompañarlos ahí en su vehículo, claro que sí, ahí también acompañando a todos los amigos del transporte público, a los amigos del taxi, que en esta noche todo les marque 99. Muchas bendiciones a todos los amigos del transporte público, a los amigos del transporte de carga que también van circulando por la carretera, a los reyes de la carretera. Muy buenas noches. Vámonos pues con más de la música. Excelente comienzo de semana. Muchos éxitos para todos ustedes. Esperando que la semana la hayan iniciado con el pie derecho. Vámonos con esto de José Luis Perales. Esto es Un Velero Llamado Libertad. Son las 8:27. Muy buenas noches. Recuerda que ya estás en el baúl de los recuerdos.

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minutos 5 y serán las 9 de la noche. Ahí escuchamos esto a cargo de los Jaibos, el tema Hoja Seca. Y saludos a todos los que nos escuchan a través de la aplicación de Radio Núcleo. Gracias por la sintonía. Y también gracias a los que nos están escuchando allá en la ciudad de los bellos atardeceres, Arriaga. Muy buen lunes. Bueno, ya cerrando este primer día de actividades, porque recuerden que la semana obviamente la comenzamos con el día domingo, pero domingo se descansa. Bueno, algunos y la mayoría, algunos tienen que trabajar los domingos, pero bueno, cada uno creo que tiene su propio día de descanso en la semana. Pero vamos a escuchar completamente esto, señoras y señores, esto que suena a cargo de los Jaibos, se titula Hoja Seca. 5 minutos, serán las 9 de la noche.

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2: Como parte de la estrategia para desarticular redes de corrupción y protección al crimen organizado denominada Operación Enjambre, fuerzas federales y estatales ejecutaron este fin de semana órdenes de aprehensión en contra de 21 personas en el municipio de Suchiapa. De acuerdo con el Gabinete de Seguridad Federal, entre los detenidos se encuentran Jorge N., quien se ostentaba como alcalde hasta el día viernes, y Alexis N., quien fungía como regidor y además ocupó la alcaldía durante dos años. Así también fueron detenidos mandos y elementos de la policía municipal. Sus órdenes de aprehensión están relacionadas con abuso de autoridad, hechos de corrupción y asociación delictuosa por presuntamente ayudar a la evasión de un líder criminal detenido el pasado 25 de septiembre. Debido a este hecho, fue aprehendido tres días después el director de la policía municipal, José Antonio N. Por lo pronto, y de acuerdo con información de la Fiscalía General del Estado, las investigaciones continúan y en el curso de las próximas horas podrían registrarse nuevas detenciones, todas vinculadas con el combate al narcomenudeo. Hasta el siguiente comentario.
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1: Son canciones que, como digo, nadie conoce. 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
2: Revista del Consumidor. Radio. ¿Alguna vez te has preguntado qué contiene la pasta dental que usas todos los días? Si no lo sabes, quédate porque hoy en Revista del Consumidor Radio te enseñamos cómo preparar tu propia pasta dental en casa. Y lo mejor, su preparación te toma solo 30 minutos.
3: ¿Blanco o rojo? ¿Con yema o sin ella? Existen muchos mitos alrededor del huevo. Hoy te contamos la verdad sobre uno de los alimentos más consumidos en México y cómo puedes aprovecharlo mejor en casa. ¡Acompáñanos!
4: Revista del Consumidor.
3: Hoy vamos a preparar una tecnología doméstica, que es una excelente alternativa a los productos industrializados. Pasta dental. Además, es una receta validada por el Laboratorio Nacional de Protección al Consumidor.
2: Antes de comenzar, te compartimos los ingredientes que vamos a necesitar. 3 cucharadas de agua purificada. 2 cucharadas de glicerina pura. 2 cucharadas de lauril éter sulfato de sodio. Media cucharadita de carboximetil celulosa. 1/4 de cucharada de carbonato de calcio. 1/4 de cucharada de mentol. Y 6 gotas de esencia de menta.
3: Ahora, los utensilios que debemos tener a la mano son: una cuchara sopera, una cucharita cafetera, un tazón pequeño de vidrio, un tarro pequeño de plástico con tapa y un batidor de globo. Una vez que tenemos todo listo, vamos al procedimiento.
2: En el recipiente de vidrio, comenzamos vertiendo agua purificada, la glicerina y el mentol. Mezclamos con ayuda del batidor de globo hasta integrar los ingredientes. Sin dejar de mover, agregamos carbonato de calcio y la esencia de menta.
3: Después, incorporamos el lauril éter sulfato de sodio y agitamos suavemente hasta que se disuelva por completo. Poco a poco, añadimos la carboximetilcelulosa lentamente sin dejar de mover, hasta obtener una mezcla homogénea y con una consistencia más sólida.
2: Por último, envasamos la pasta dental en el tarro. Tapamos muy bien y etiquetamos con la fecha de elaboración y de caducidad. En este caso, esta pasta tiene una caducidad de 6 meses y rinde aproximadamente 63 gramos, o bien 50 mililitros.
3: Es importante que tomes en cuenta algunas recomendaciones de uso. Este producto no debe ser utilizado por menores de 6 años. En el caso de niñas y niños mayores de 6 años, puedes sustituir el mentol por esencia de cereza. Si tienes sensibilidad dental, recuerda consultar previamente a tu odontóloga u odontólogo. Para conservar mejor el producto, te recomendamos mantener el recipiente bien cerrado, en un lugar fresco y seco y fuera del alcance de niñas y niños. Recuerda que todos los ingredientes que utilizamos en esta tecnología doméstica pueden encontrarse en establecimientos donde vendan productos de cuidado personal, belleza o cosmética, también conocidos como droguerías.
2: Preparar tu propia pasta dental en casa tiene varios beneficios. Requiere pocos ingredientes, son fáciles de conseguir, tiene certeza sobre su origen y además representa un ahorro económico. Incluso esta receta puede ser el inicio de un nuevo emprendimiento.
3: Anímate a preparar tu propia pasta dental y etiquétanos en Instagram usando el hashtag Tecnología Doméstica Profeco.
2: También puedes consultar esta tecnología.

0: tecnología doméstica en nuestro canal de YouTube, Profeco TV.
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0: El huevo es tan importante en la alimentación que desde 1996 se conmemora el Día Mundial del Huevo. Se celebra cada segundo viernes de octubre con el objetivo de difundir su valor nutrimental y su papel en una dieta equilibrada.
2: Y no es casualidad. El huevo es un alimento completo, práctico, rendidor y versátil, por lo que se ha convertido en un protagonista en la alimentación de las familias mexicanas.
0: Es una excelente fuente de proteína animal. La clara está compuesta principalmente por albúmina, mientras que la yema aporta grasas saludables, proteína, hierro, azufre y vitaminas A, B, D y E. Aunque contiene colesterol, su consumo moderado forma parte de una alimentación equilibrada.
2: Además, el huevo es una alternativa accesible a la carne o al pescado. Es fácil de masticar y digerir, y combinado con otros alimentos, puede integrarse a distintos planes alimenticios.
0: Su uso no se limita al desayuno. También sirve para espesar salsas, esponjar pasteles y dar ese color dorado tan característico al pan. Incluso fuera de la cocina, el huevo está presente en pastas, productos de belleza y fertilizantes.
2: En 2024, el consumo de huevo en México por habitante alcanzó los 24.4 kilos y representa el 12.6% de la producción pecuaria nacional. Nuestro país es autosuficiente y se ubica en el sexto lugar a nivel mundial.
0: Esta actividad se concentra principalmente en Jalisco, que aporta poco más de 54%, seguido de Puebla, con casi el 15%.
2: Para el consumo existen dos tipos principales de gallinas: las ligeras, que producen huevo blanco, y las semipesadas, productoras de huevo rojo. Es importante aclarar que no hay diferencia en su valor nutrimental. A pesar de todos sus beneficios, alrededor del huevo existen dudas y creencias que se repiten con frecuencia. Por ejemplo, se suele pensar que el huevo eleva el colesterol. Sin embargo, su equilibrio de grasas tiene un efecto protector y en la mayoría de las personas, su consumo no incrementa el colesterol en la sangre.
0: También hay quienes creen que consumir el huevo crudo es mejor. Pero esto no es así. Para aprovechar sus nutrientes y evitar riesgos a la salud, es necesario cocinarlo, ya que crudo puede aumentar la probabilidad de contraer salmonela.
2: Otra duda común es si debe lavarse el huevo antes de guardarlo. El cascarón es poroso y cuenta con una membrana natural llamada cutícula. Al lavarlo y almacenarlo, facilitas la entrada de bacterias. Si el cascarón está sucio, lo mejor es limpiarlo con un paño seco.
0: Y aunque algunas personas prefieren consumir solo la clara, es importante saber que la clara y la yema se complementan. Al desechar una de ellas, se pierden nutrientes esenciales que hacen del huevo un alimento completo.
2: Para un mejor consumo y conservación del huevo, tome en cuenta estas recomendaciones. Evita dejar los huevos o los alimentos que los contengan a temperatura ambiente, ya que el huevo es un alimento muy sensible a los cambios bruscos de temperatura, sobre todo al calor.
0: Revisa siempre el cascarón. Debe estar limpio y sin fisuras. Si están rotos, deséchalos. Así evitarás enfermedades gastrointestinales.
2: Lávate las manos al terminar de manipularlos. Evitarás la contaminación cruzada.
0: No lo consumas crudo. Puedes ponerte en riesgo de adquirir salmonelosis.
2: Ya sea que esté cocido, duro o forme parte de algún platillo, consúmelo pronto.
0: Con información clara, puedes aprovechar mejor sus beneficios y consumirlo de forma segura.
2: No olvides consultar la herramienta ¿Quién es quién en los precios?, ya que te permitirá comparar precios para tomar las mejores decisiones de compra. Entra a qqp.profeco.gov.mx.
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5: Ahí les va esta canción. 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
4: Estamos en el horario de las 11 de la noche y seguimos con más de los éxitos. Esto va con Alfredo Olivas y el tema y con Labios Prestados. Las 11:05.

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Buenos días, racita. ¿Cómo andamos y cómo estamos? Sean bienvenidos a su programa de Puro Corazón Ranchero, donde la música late con fuerza. Yo soy tu amigo y servidor, Elvis Zavala, el bizcocho, y estaré acompañándote durante este momento de las 5 de la mañana hasta las 6:30 de la mañana, llena de sones, corridos y muchas canciones. Y claro que supuesto que sí, ya te puedes comunicar conmigo directamente a cabina al 966-663-0210, directo aquí con tu servidor, o si no, mándame ese mensaje de texto, esa notita de audio, y aquí la voy a leer y aquí la voy a escuchar, ¿cómo que no?

0: Y también nos puede seguir en redes sociales. Nos encuentra como en Facebook como Extremo FM Tonalá. Hay dedito arriba, un like y comparte el contenido. 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
0: Y hoy martesito 6 de octubre, ay, ay, ay, martes, ni te cases ni te embarques, dijeron por acá. Hora de iniciar la mañana con la siguiente melodía, porque recuerda, son un remedio para el alma. Ay, mira nada más, viene para cantarnos Padre, Hijo, Vicente y Alejandro Fernández, Amor de los Dos, aquí en la DB de Tonalá.
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0: Ya en este momento, las 5 de la mañana con 12 minutitos, 5 con 12. Y bueno, continuamos con más melodías, ¿eh? Porque recuerda, estás en Puro Corazón Ranchero. De lunes a viernes, a partir de las 5 de la mañana hasta las 6:30 de la mañana. Toda la música ranchera que tú quieras escuchar. Eso sí, marcándome al 966-663-0210, directo aquí con tu servidor. O si no, mándame el mensaje de texto, la notita de audio. Y aquí lo voy a leer. Y aquí lo voy a escuchar, Y hablando de escuchar, vamos a escuchar nada más y nada menos el siguiente tema musical, Un Millón de Primaveras, a cargo de Don Vicente Fernández, aquí en Extremo 101.5.
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0: Ya en este momento, las 5 de la mañana, 21 minutitos, 5:21, acá en la buena frecuencia, la buena estación de Extremo 101.5. ¿A poco no? Y vámonos con más melodías, ¿cómo que no? Porque estás en Puro Corazón Ranchero. Y viene ahorita a cantarnos Pepe Aguilar. Ya viene amaneciendo aquí en la DB de Tonalá.
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0: Ya en ese momento, las 5 de la mañana con 27 minutos, 5:27. Y bueno, vámonos con más melodías, porque recuerda, estás en la mejor sintonía y en la mejor frecuencia. En extremo, siendo 1.5. ¿A poco no? Viene el gran Pedro Infante a cantarnos Arrejúntate Prietita, aquí en la DB de Tonalá.
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1: Ya en ese momento, las 5 de la mañana con 31 minutitos, 5:31. Y bueno, señoras y señores, vámonos con más melodías. Porque recuerda, estás en Puro Corazón Ranchero. Toda la música ranchera que quieras escuchar de lunes a viernes a partir de las 5 de la mañana hasta las 6:30 de la mañana, aquí en la mejor sintonía y en la mejor frecuencia de la DB de Tonalá.
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1: Y viene para cantarnos en este momento, mira nada más quién es, Pepe Aguilar con el tema Por Amarte, aquí en la DB de Tonalá. Pero primero escuchamos la identificación y ahorita nos vamos con nuestra melodía.
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1: De las modalidades de extorsión más comunes es el secuestro virtual, donde a través de una llamada suelen orquestar toda una operación para hacer creer a la víctima que un familiar está privado de su libertad o en riesgo. Expertos revelan que, para poder hacer esto, el delincuente también se vale de muchas situaciones. Por ejemplo, te cita en algún lugar con la intención de mantener fuera de línea tu teléfono celular, de que cuando la familia de la víctima sea contactada, la llamada será reenviada al buzón. Y ahí, la apariencia de que el secuestro es real. Aunque la mayoría de las veces se hace por llamadas o mensajes de texto, este tipo de delitos también se da a través de juegos en línea, usando como arma principal el pánico, el aislamiento de la víctima, la extorsión a la familia y la exigencia del dinero. Para evitar caer en este tipo de fraudes, los especialistas recomiendan mantener la calma, sin proporcionar datos ni confirmar o desmentir la información que nos está dando el delincuente y que podría usar en nuestra contra. Los servicios de mensajería de algunas redes sociales pueden ayudar en caso de que no entre la llamada, así como denunciar de inmediato ante la policía cibernética, quienes vigilan estos casos. Hasta el siguiente comentario.
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0: leer el mensaje de la terminación 9940 que nos mandó una postal matutina, pero mejor no hubiera mandado lo que nos dice. Porque dice: te invito a un café llenito de buenos deseos y muchas bendiciones. Buenos días. ¡Ay, un rico cafecito ahorita! Ah, bueno, pues también usted puede comunicarse conmigo al 966-663-0210 directo aquí a cabina. O si no, mándeme ese mensaje, texto, cerdita de audio, pero ya me antojó ese café. Bueno, nosotros seguimos con más melodías acá en Puro Corazón Ranchero, nada más y nada menos, porque viene ahorita para cantarnos el gran Cuco Sánchez, La Rosa de Oro, aquí en la DB de Tonalá.
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0: 5:54 minutitos, 5:54. Y bueno, señoras y señores, vámonos con más melodías, porque viene para cantarnos en este momento el gran Charro Vitia en el último trago aquí en la DB de Tonalá.
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0: Las 6 de la mañana con 3 minutitos, 6 con 3. Y bueno, vámonos con más melodías. Porque recuerda, estás en puro corazón ranchero. Porque de lunes a viernes, a partir de las 6:05 de la mañana hasta las 6:30 de la mañana, toda la música ranchera que tú quieras escuchar acá en la buena frecuencia de Extremo 101.5. ¡A poco no! Y ahorita viene el gran Pedro Fernández a cantarnos Yo no fui, aquí en la DB de Tonalá.
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0: Ya en ese momento, las 6:14, 6:14 en este martesito 6 de octubre, aquí nada más en el Buen Terruño, Tonalá, Chiapas. Vámonos pues, si tú estás en la buena frecuencia de la sintonía de Extremo 101.5, ¿a poco no? Y bueno, vámonos con más melodía, porque recuerda, son el remedio para el alma. Y viene para cantarnos nada más que, ay, el sol de México, Luis Miguel, el Siete Mares, aquí en la DB de Tonalá.
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1: Ya en ese momento, las 6 de la mañana con 24 minutitos, es 24. Y bueno, señoras y señores, hemos llegado a la recta final de este programa de Puro Corazón Ranchero. De lunes a viernes a partir de las 5 de la mañana hasta las 6:30 de la mañana, toda la música ranchera que quieras escuchar, ¿eh? Y tú continúa conmigo hasta las 9 de la mañana en la buena programación de la DB de Tonalá. Y para despedir este programa, vamos a escuchar a la dinastía Fernández. Alejandro Fernández el Potrillo nos canta Niña Amada Mía. Y de ahí el gran Don Vicente, Las Botas de Charro, aquí en Extremo 101.5.
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1: Las 6 de la mañana con 34 minutitos, 6:34. Y bueno, señores y señores, ¿qué creen? Ha llegado el martesito donde dice ni te cases ni te embarques ese 6 de octubre. Yo te saludo a la distancia, te mando un fuerte abrazo. Tu amigo y servidor Elvis Abra Luis Coches, y no te buenas, pero muy buenos días. Y vámonos con nuestra frase mañanera. Sal flojera de este cuerpo chambeador, porque vamos a dar el 100%, no, el 200%, no, el 300% de sacar ese fuá que traemos dentro. Y ya sabes, comunícate conmigo al 966-663-0210, directo aquí a cabina. O si no, mándame ese mensaje de texto, esa notita de audio, que aquí se va a leer y aquí se va a escuchar. ¿Cómo que no, Y bueno, ya dejemos tanto bla bla bla y vámonos con nuestra melodía, porque viene para cantarnos y ponernos en ambiente nada más que Los Ángeles Azules, toma que toma, aquí en la DB de Tonalá.
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1: Por andar adelantando campaña y disfrazando promoción personal, servidores públicos y otros actores políticos ya acumulan denuncias ante el Instituto de Elecciones y Participación Ciudadana de Chiapas, el IEPC. El organismo reveló que mantiene 74 quejas de proceso de sustanciación, principalmente por promoción personalizada, actos anticipados de campaña y precampaña, vulneraciones a la normatividad electoral y violencia política en razón de género. La consejera presidenta del IEPC, Marina Marta López Santiago, detalló que 32 expedientes ya fueron resueltos y 42 permanecen en trámite. La Comisión de Quejas y Denuncias continúa con la revisión de pruebas y la recopilación de información para determinar si hubo alguna infracción. El organismo ya ha impuesto sanciones y, según la consejera presidenta, hasta ahora alrededor de 6 personas han sido sancionadas. Las medidas no siempre son económicas, ya que la legislación también contempla sanciones administrativas. En Tuxtla Gutiérrez, bardas, casas y espacios públicos se siguen tapizando. Telonas de quienes ya se adelantan en busca de un cargo popular. Es aquí donde la autoridad electoral debe aplicar la norma de manera ejemplar, sea cual sea la consecuencia, porque nadie puede estar por encima de la ley. Hasta el siguiente comentario.
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3: Las 6:43 minutos. Vamos a escuchar a Margarita, la diosa de la cumbia. La vida es un carnaval. Aquí en la TV de Tonalá.
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1: Las 6:50, La Adictiva y Gabito Ballesteros nos cantan La Pelinegra, aquí en la DB de Tonalá.
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1: 4 minutos, serán las 7 de la mañana. Chichi Peralta nos viene a cantar Amor Narcótico aquí en la DB de Tonalá.
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4: Funerales Maya les informa, el día domingo a las 6 de la tarde dejó de existir a la edad de 81 años el señor Augusto Soriano Pérez. Lo participan con profunda pena y dolor su esposa la señora Concepción Candelaria Antonio, sus hijos, la profesora Marbelles, Sonia, Isabel, Rosalinda, Mireya, Juan Carlos, Caridad, Daisy y Augusto Soriano Candelaria, yernos, nueras, nietos, sobrinos y sus hermanos Fulvia, Jaime, Rosy, Esperanza, Obdulia y Elodia Soriano Pérez y demás familiares. El duelo se está recibiendo en su domicilio conocido de la colonia Ignacio Ramírez y se le invita a la velación del cadáver el día de hoy y a la misa del cuerpo presente en la iglesia de la misma colonia el día de hoy 6 de octubre a las 10 de la mañana, de donde partirá el cortejo fúnebre al panteón de la colonia Ignacio Ramírez. Funerales Maya se une a la pena y dolor que embarga a la familia Soriano Candelaria y Soriano Pérez. Descanse en paz el señor Augusto Soriano Pérez. Descanse en paz. 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
4: Las 7 de la mañana con 8 minutitos, 7 con 8. Y DJ, tenemos una notita de audio. Hay que escucharla ahí de la terminación 5018. A ver qué nos dicen.
18: Hola, buenos días, bizcocho. ¿Será que nos puedes poner, terminando esa de Chichi Peralta, la de Procura Coquetearme Más?
4: Vámonos, pues, quieren ponerse en buen ritmo antes de irse a la escuela. Ya está, ahorita te complacemos, ¿cómo que no, eh? Así que DJ, búscala, porque esta se va hasta, creo que es Veracruz, allá para la buena niña, preciosa y bella, Ana Mariel Vidal Cruz, que ya está a punto de irse a la escuela, pero antes de irse, se va a echar su bailecito. Viene nada más y nada menos para cantarnos Procura, Chichi Peralta, aquí en la DB de Tonalá.
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5: Las 7:20 minutos, escuchemos Aroma, Amor de Tres, aquí en la DB de Tonalá.
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0: Las 7 con 24 minutos y vámonos a mandar un saludito ahí a la terminación 5112 que nos mandó un audio. Vamos a escucharlo a ver qué nos dice.
1: Buenos días.
0: Buen día.
1: Un saludo para el niño Itan Raciel Cortés Carvajal, que ya se está listando para ir a la escuela. Porfa, poner la canción Paloma Ajena. Lo sintonizamos acá en la Magisterial de parte de sus abuelitos. Un fuerte abrazo para ese programa buenísimo. ¿A poco no?
0: ¡Vámonos, pues! Ahí vamos a mandarle también saluditos a la Colonia Magisterial. Y ya, claro que sí, ahorita la vamos a poner para que, mire, se vaya ahora sí alegre a la escuelita. Nada más y nada menos viene Paloma Ajena.
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11: Las lluvias en Durango. Asegura la Fiscalía General de la República 5 vehículos monstruo en Guasave, Sinaloa. En temas del mundo, abandona el Parlamento Centroamericano a Nicaragua en rechazo a políticas del régimen de Daniel Ortega. Ahí alerta la Organización Internacional del Trabajo por déficit mundial de docentes. Harán falta 50 millones para 2030.

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1: ¿Qué tal? Muy buenos días, me da mucho gusto saludarlos en esta primera emisión de Notinúcleo correspondiente a este martes 6 de octubre de 2026. Mañana fresca, agradable en la capital Tuxtla Gutiérrez. Se presentan lloviznas tanto aquí en Tuxtla Gutiérrez como en distintos municipios de Chiapas. Tenemos distintos fenómenos meteorológicos en las aguas del Pacífico, también en el Golfo de México. En un momento le daré los detalles, sino mientras tanto maneje con mucha precaución, ya que pues el pavimento se encuentra mojado en algunos puntos de municipios del estado de Chiapas. 279 días transcurridos de este año, 86 por transcurrir. Domingo de Asís en los controles técnicos, Daniel Torres a cargo de las plataformas digitales, en la dirección de noticias, licenciado José Ovilla. Soy Alexander Pérez y si me permite le estaré acompañando a partir de estos momentos y hasta las 8:30 de la mañana con lo mejor de la información local, estatal, nacional e internacional. Como sabe, estamos transmitiendo para todo el mundo a través de nuestras plataformas digitales. Ahí nos encuentra en vivo en Facebook, X, Instagram y YouTube como Notinúcleo. Nuestras páginas www.notinucleo.com y www.radionucleo.com. Vamos de lleno con toda la información. Recomiendan a padres de familia identificar conductas de riesgo en niños y adolescentes para evitar la violencia en las aulas. Alejandra Orozco.
2: Desafortunadamente, cada vez es más común saber de casos de menores que realizan ataques armados en las escuelas de educación básica, lo que se puede prevenir con una crianza adecuada desde casa, consideró Violeta Corzo León, psicóloga y terapeuta.
3: Hay que fortalecer mucho los patrones de crianza inseguros o desorganizados o negligentes, pues contribuyen a que los menores, los pequeños vayan modelando este tipo de conductas, repliquen en diversos contextos, como el educativo, que es el más cercano, y pues tengan estos patrones de agresión física, verbal, hacia compañeros escolares. Entonces, es mucho el cuidado de en la crianza de los padres o figuras representativas que participan de ella, en el sentido de cómo deben de conducirse los menores.
2: Lo primordial, señaló, es que replican lo que ven en casa, por lo que es responsabilidad de los padres y madres evitar todo tipo de violencia en el hogar, así como estar muy pendientes de las conductas de los hijos, de cómo van en la escuela, los reportes de conducta, cómo van en aprovechamiento, etcétera.
3: Atender estos llamados en centros educativos de parte de los docentes y estar también como en supervisión constante acerca de las conductas cuando están con pares, es decir, ya sea con hermanos, con amigos, con primos, primas, en un entorno en donde tienen como edades similares, cómo se van comportando, y sobre todo también parte mucho de la crianza depende de cómo nos comportamos los padres.
2: Otro factor importante son los contenidos que consumen, lo que ven en televisión, en videojuegos o en su contexto social, por lo que hizo un llamado a ser más cercanos y siempre estar pendientes de los factores que rodean a nuestros niños, niñas y adolescentes. Para Notinúcleo, Alejandra Los Cuardines.
1: 7 de la mañana con 36 minutos. En las últimas horas, autoridades en materia de seguridad dieron a conocer el modus operandi de la red de complicidad, corrupción y asociación delictuosa en Suchiapa, donde las mismas autoridades locales y la policía municipal operaban al servicio del crimen organizado.
4: Los mismos elementos municipales mencionaban, se daban cuenta que no era la fiscalía, que era un grupo criminal quien llegaba a recoger los detenidos y los liberaban por órdenes de los dos ex servidores públicos ya también detenidos, el presidente municipal, ex presidente municipal y el actual presidente municipal también ya que se encuentra detenido ambos. Se continúa con la investigación para dar con más responsables. Esto apenas empieza. Todos los policías municipales están colaborando, van a colaborar con información para que podamos nosotros esclarecer totalmente los hechos, qué es lo que pasaba realmente realmente había mucha información de lo que ocurría en este municipio, que habían avistamiento de gentes armadas, lo que no pasaba nunca, habían gentes armadas en las calles, cercanos a la presidencia municipal. Creo que eso es algo muy lamentable, desafortunado. Cuando alguna agrupación criminal actúa con total libertad, es porque hay colusión de las autoridades.
1: En más noticias, se advierten asociaciones civiles del estado la falta de regulación en clínicas para atender a los animales de compañía. Víctor Pérez.
5: Elegir una veterinaria no debería depender únicamente del precio. En Chiapas, defensores de los animales advierten sobre la necesidad de verificar quién está detrás de una clínica y si realmente cuenta con la preparación profesional para atender a los animales de compañía. Franny Garibaldi, directora general de Defensoría Animal y abogada animalista, señala que se han encontrado casos en los que personas sin formación, como médicos veterinarios, han realizado procedimientos, por lo que recomienda a los propietarios verificar antes de confiar la salud de sus mascotas.
6: Resultó que quien operó no era médico veterinario, era un licenciado en administración de empresas. ¿Cuántas veterinarias en la capital, como en el estado de Chiapas, están siendo atendidas por gente que no son médicos veterinarios?
5: Ante esta situación, el primer paso para los propietarios es preguntar quién será el médico responsable y solicitar que acredite su profesión, especialmente antes de una cirugía o procedimiento.
6: Cuando llevemos a nuestros animalitos a una veterinaria, que verifiquemos la cédula del médico que nos va a atender y que exijamos que nos atienda un médico veterinario.
5: Para Garibaldi, el costo tampoco debería ser el único criterio para elegir dónde atender a una mascota. Señala que existen alternativas de bajo costo, pero lo importante es que la atención sea proporcionada por profesionales titulados y certificados.
6: Ahorita estamos luchando por sistemas de menor costo, sistemas gratuitos, pero con médicos profesionales certificados, titulados, que puedan ayudar.
5: Antes de dejar a una mascota en manos de una clínica, la recomendación es verificar la identidad y preparación del médico veterinario, preguntar quién realizará el procedimiento y no dudar en solicitar información profesional. La salud de un animal de compañía también requiere tomar decisiones informadas. Para Notinúcleo, Víctor Pérez.
1: Gracias, Víctor. Con esta información vamos a ir a una pausa. Al regresar haremos un recorrido por la entidad para saber qué sucede, pues en las últimas horas, qué ha sucedido más bien de información en cada una de las regiones de la entidad. Las 7 de la mañana con 40 minutos en la capital.
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0: Ya estamos de regreso a las 7:44 en esta primera emisión de Notinúcleo en cadena estatal. Le recuerdo que estamos en vivo en redes sociales, ahí nos encuentra en Facebook y YouTube como Notinúcleo y también a través de cada una de las emisoras de la Corporación Radio Núcleo. En un recorrido por la entidad, vamos a la región Costa. Una persona sufre quemadura en la mano tras explotarle un cohete durante las festividades de Tatachico en Tonalá. Eduardo Espinosa.
1: ¿Qué tal? Es un gusto saludarlos con la información desde la región Istmocosta. En horas de la tarde de este pasado lunes, en medio de las festividades que se viven en Tonalá, con las tradicionales ofrendas a Tatachico, un masculino sufrió una quemadura grave luego de explotarle un cohete en su mano izquierda. Paramédicos arribaron al lugar para brindarle los primeros auxilios y trasladarlo al hospital Juan C. Corzo. Ante estos hechos, el secretario de Protección Civil Municipal, Ricardo Marroquín, hizo un llamado a la población a hacer conciencia sobre el buen uso y manejo de la pirotecnia en estos días festivos.
2: Exhortar a la ciudadanía el uso y el manejo de la pirotecnia. A veces con la humedad o a veces la misma pirotecnia puede tener una falla y a veces puede causar accidentes. Saberlos usar, poner a las personas adecuadas que se van a manejar el manejo del cohete.
1: Además, recalcó que el uso de este tipo de artefactos deben estar en manos de personas indicadas.
2: Y la persona que lo sabe usar no puede ser un menor de edad, no puede ser una persona con influjo del alcohol. Una persona que sabe hacer el uso del manejo del cohete y han usado también aparte del cohete otro tipo de pirotecnia.
1: Asimismo señaló que hay ciudadanos que se molestan cuando las autoridades se les hacen el llamado a no lanzar cohetes en la zona centro.
2: Se les ha llamado la atención de que no lo puede tirar en el mero centro, que busque un espacio y a veces se molestan.
1: Finalmente hizo un exhorto a mantener el orden durante las ofrendas, ya que han ocurrido incidentes que ponen en riesgo a menores y adultos mayores.
2: Que andan en las ofrendas que no permiten que las personas libremente pidan la ofrenda. A veces hasta los han empujado a las personas de la tercera edad. Es muy importante ese tema porque no podemos estar en el lugar del cuadro de la ciudad de todas las ofrendas. Tratamos de estar en puntos estratégicos, tanto la policía municipal como los elementos de protección civil.
1: Para Notinúcleo, Eduardo Espinosa.
0: De la zona costa vamos al Soconusco. Usuarios podrán recuperar alhajas y realizar empeños desde este miércoles en el Nacional Monte de Piedad de Tapachula tras casi un año de huelga. Pamela Hernández.
3: Este miércoles 7 de octubre reabrirá sus puertas la sucursal del Nacional Monte de Piedad en Tapachula luego de que el sindicato y la administración central alcanzaran un acuerdo que puso fin a la huelga más prolongada en la historia de la institución. Al respecto, el secretario general de la sección 30, Gustavo Castellanos García, confirmó que el convenio suscrito el pasado 30 de septiembre contempla el pago íntegro de salarios caídos, la cancelación de boletinaciones arbitrarias contra trabajadores y la compactación de plazas, por lo que explicó que el conflicto originado por despidos injustificados y el cierre unilateral de sucursales durante la gestión saliente se destrabó tras la llegada de una nueva dirección general. Con la reapertura, las y los usuarios podrán realizar empeños, refrendos y retirar alhajas o bienes desempeñados.
4: La liberación de la huelga de la administración y sindicato de común acuerdo. En ese acuerdo se firmaron 133 hojas en las cuales se dictaminó todos los atropellos que hizo la administración y a fin de cuentas triunfamos nosotros porque se van a rechazar todas las boletinaciones que hizo la administración arbitrariamente y a partir del día 7 de octubre, pasado mañana miércoles, ya se reapertura la sucursal.
3: Desde el Soconusco para Notinúcleo, Pamela Hernández.
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0: Y del Soconusco vamos a la región Meseta Comiteca Tojolabal. En las últimas horas, más de 30 personas terminan en el hospital tras consumir carne de cerdo en Las Margaritas. Juan Méndez tiene los detalles. Juan, muy buenos días.
1: Alexander, un gusto saludarte a ti y a toda la audiencia en este amanecer del martes, un cielo prácticamente nublado después de que estuviera lloviendo parte de la madrugada de hoy. Vamos con la información, como bien lo apuntas, fíjate que trasciende que cerca de 30 personas, entre niños y adultos, presentaron malestares estomacales después de que presuntamente consumieron carne de puerco que fue adquirida en uno de los en una de las carnicerías del mercado de Las Margaritas. Y es que, de acuerdo a versión de familiares de los afectados, este producto cárnico habría sido comprado por un habitante de la comunidad San Antonio de las Flores, perteneciente al municipio antes mencionado, y que esta carne fue consumida por varias personas en aquel lugar y posteriormente se registraron los malestares con estos ciudadanos mismos que fueron atendidos en el hospital más cercano. Trasciende de que existe la sospecha de que los padecimientos podrían estar relacionados con el alimento consumido, pero cabe hacer mención que hasta el momento no hay una información oficial que determine que la carne haya sido la causa. Vamos a estar muy al pendiente de lo que vaya trascendiendo y de las declaraciones de las autoridades ante esta situación que sucede allá en el municipio de Las Margaritas. Es el reporte en esta mañana, Alexander.
0: Es importante, Juan, dar mención y pues el exhorto a la ciudadanía que verifique muy bien pues lo que compra en los mercados, en centros de abasto, para pues no, para evitar tragedias como esta.
1: Así es, estar muy al pendiente de que la carne esté en buenas condiciones para evitar sustos como esto, como bien lo apuntas.
0: Juan, te agradezco el reporte y hay que darle seguimiento al tema, hay que ver pues qué emiten las autoridades correspondientes en torno a este tema. Te mando un saludo y estamos atentos, muy buenos días.
1: ¿Qué tal? Muy buenos días, quedamos al pendiente.
0: Con esta información, bueno, vamos a ir a la pausa, al regresar vamos a cambiar totalmente de temas, pues ya ve que en las últimas horas empezó esta ligera llovizna en algunos puntos de la entidad chiapaneca, cómo se van a comportar las temperaturas, vamos a ir a una pausa y al regreso le doy los detalles. 7:51 a.m. en la capital.
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0: 7 de la mañana con 55 minutos, 5 minutos antes de las 8. Hay información de última hora, conduzca con precaución. Accidente de tránsito sobre el libramiento norte-poniente a la altura del Mirador Los Amorosos. Carril de poniente a oriente aquí en Tuxtla Gutiérrez, le repito nuevamente. Conduzca con precaución, accidente de tránsito sobre el libramiento norte-poniente a la altura del Mirador Los Amorosos, carril de poniente a oriente. Aquí en Tuxtla Gutiérrez, esto es información que emite el 911 a esta hora de la mañana.
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0: Vamos con las temperaturas para este martes en distintos estados del país y también aquí en el estado de Chiapas. De acuerdo con el Servicio Meteorológico Nacional, se pronostica lluvias intensas para este martes 6 de octubre en el sureste mexicano, que abarca los estados de Guerrero, Oaxaca, Chiapas, Veracruz, Tabasco, Campeche y Yucatán. Por otra parte, los estragos ocasionados por el frente frío número 1 pues dejarán de afectar al norte del país. El resto de la República Mexicana pues va a registrar también lluvias fuertes, es lo que da a conocer la dependencia en las últimas horas. Protección Civil para este día emite alerta amarilla en la región norte, Mezcalapa, de los Bosques, Maya, Tulijá, Selva Lacandona, Ixmocosta y Soconusco. También hay alerta verde por lluvias muy fuertes en la región Vallezoque, Metropolitana, Altos, Frailesca, de los Llanos, Meseta Comiteca y la Sierra Mariscal. Es información que emite Protección Civil también en esta mañana. Actualmente la capital, como bien hacía mención al inicio de este noticiero, pues amaneció con una ligera llovizna en las primeras horas de este martes aquí en Tuxtla Gutiérrez. Se presenta una temperatura ambiente de 23 grados, una máxima de 30 con 80% de potencial de lluvias. En Comitán de Domínguez también amaneció con una ligera lluvia, 18 grados en esos momentos, una máxima de 23 con 80% de potencial de precipitaciones. En Villaflores, 23 grados, máxima de 30 con 80% de potencial de lluvias. En Tonalá, la zona costa del estado, 27 grados, máxima de 32 con 75% de potencial de lluvias, al igual que Arriaga. En Tapachula, la perla del Soconusco, 26 grados en estos momentos, una máxima de 31 con 80% de potencial de lluvias. En Mapastepec, 27 grados, máxima de 31, 75% de potencial de precipitaciones. En Pichucalco, 26 grados, máxima de 31, 85% de probabilidad de lluvias. Y cerramos con la región de los Valles en Cintalapa, 22 grados en esos momentos, una máxima de 30 con 80% de potencial de lluvias. Siguiendo con temas que competen al ambiente, el Banco de Semillas resguarda especies importantes para proteger la gran biodiversidad del estado. Alejandra Orozco.
2: Uno de los espacios más importantes para la conservación de flora es el Banco de Semillas del Jardín Botánico Dr. Faustino Miranda, donde se conserva germoplasma, es decir, semillas nativas, forestales y agrícolas, para proteger la gran biodiversidad de la región.
3: Más que nada es la conservación de las especies nativas del estado. Lo que hacemos es recorrer el estado recolectando las semillas que se encuentran en el momento para después traerlas aquí al Banco de Semillas, trabajarlas, retirar las estructuras que no son vitales para su supervivencia.
2: Esta colección contiene variedades tradicionales de maíz, chile, calabaza, frijol y quelites. Lo que hace es producir y suministrar germoplasma para viveros forestales orientados a repoblar especies nativas, algunas de ellas en peligro.
3: Se encuentra el frijolillo, el guachipilín, el jaboncillo. El jaboncillo sí lo trabajamos mucho. Y el matilguá de la primavera, el guapinol, el cochunuc.
2: Por ejemplo, José David, quien participa en esta labor, señaló que la planta conocida como pata de elefante, no es una planta exótica como se piensa, sino nativa y por tanto, como está en riesgo, se encuentra protegida por la NOM. La meta es recolectar 20 especies por año para tener un reservorio, conservarlas y abonar a la variabilidad genética. Para Notinúcleo, Alejandra Orozco Ardínez.
0: Gracias, Ale. Vamos a ir a la identificación oficial, pero al regresar, pues siguen dando de qué hablar las serpientes aquí en Tuxtla Gutiérrez, y es que hasta la fecha van 70 que están siendo capturadas por bomberos de la capital. vaya cifra pues alarmante debido a la humedad y todavía que estamos pues en plena temporada de lluvias. Al regreso le doy los detalles ya a las 8 de la mañana en punto.
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0: 8 de la mañana con un minuto. Como bien le comentaba antes de irnos a la identificación oficial, van 70 serpientes capturadas por bomberos de Tuxtla Gutiérrez este año. Isa Maldonado con los detalles.
5: Con la llegada de la temporada de lluvias y el aumento de la humedad, las serpientes salen con mayor frecuencia de sus escondites. En Tuxtla Gutiérrez, algunas incluso han llegado hasta la cocina de los hogares. En los meses de septiembre y octubre, aumentan considerablemente los avistamientos de estos reptiles en zonas urbanas y viviendas de la capital. Tan solo en la última semana, se realizó la captura y rescate de 7 serpientes. El coordinador operativo de bomberos en Tuxtla Gutiérrez, Eloy Cruz Llaven, llamó a la ciudadanía a no temer a los reptiles, no manipularlos y llamar a los números de emergencia para evitar mordeduras, ya que incluso se han capturado serpientes de cascabel altamente venenosas. La mayoría de los reportes se concentran en los márgenes de los ríos y arroyos que cruzan la ciudad, aunque también se han registrado casos dentro de las casas. Cruz Llaven señaló que en lo que va del año se han capturado al menos 70 serpientes, principalmente de especies que no representan peligro para las personas.
6: Hemos hecho muchos rescates de culebras durante la semana. Realizamos más o menos entre 6 y 7 servicios, ¿no? El día de ayer también realizamos otras dos de dos boas que son pequeñas, pero sabemos que a largo plazo estas van creciendo. Y pues muchas veces estas las encontramos dentro de los domicilios, dentro de los vehículos.
5: Las estaciones de bomberos en la ciudad trabajan en coordinación con la Profepa para atender estos reportes. Una vez capturados, los ejemplares son entregados a la autoridad ambiental, que se encarga de determinar las condiciones y el sitio adecuado para su posterior liberación.
6: Esa es la parte preocupante, porque hay personas que desconocen que estos ejemplares pues son venenosos, ellos no identifican bien. Entre nosotros es importante que la población nos marque inmediatamente, que no traten de manipularlos, porque estos animalitos pues son inofensivos, pero al verse atacados se van a querer defender, ¿no? Y nosotros contamos con el equipo especial.
5: Los bomberos se han convertido en un apoyo recurrente para las familias que se encuentran con estos reptiles, especialmente cuando aparecen dentro de sus hogares. Ante cualquier avistamiento, la recomendación es mantener la distancia y solicitar ayuda profesional, pues una serpiente que busca refugio puede reaccionar si se siente amenazada, informó para Notinúcleo Isa Maldonado.
0: Ocho de la mañana con 3 minutos. Como bien le hacía mención hace unos momentos, si usted transita sobre el libramiento norte, hay una carga vehicular bastante pesada. Estamos viendo a través de redes sociales cómo se encuentra el tráfico en estos momentos aquí en la capital Tuxtla Gutiérrez, derivado de un percance automovilístico, es lo que da a conocer el 911. Le repito, si usted transita sobre el libramiento norte, a la altura del mirador Los Amorosos, carril de poniente a oriente, ahí se encuentra esta pesada carga vehicular a esta hora de la mañana. Por lo tanto, se exhorta a que tome vías alternas. Esta carga vehicular es derivada de un percance automovilístico. Le repito, estamos transmitiéndoles a través de redes sociales cómo se encuentra en estos momentos la gran fila de automóviles sobre el libramiento norte, para que usted maneje con mucha precaución y también tome vías alternas. Y con estas imágenes que estamos proyectando a través de redes sociales, vamos a nuestra primera pausa. Ya son las 8 de la mañana con 5 minutos en la capital.
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9: Ya estamos de regreso, 8 de la mañana con 7 minutos. En más noticias, mujeres de Usumacinta llevan sus productos del campo a nuevos mercados. Es información de Víctor Pérez.
10: Desde una comunidad de Libertad Campesina, municipio de Usumacinta, un grupo de mujeres busca abrirse camino para comercializar los productos que elaboran y cultivan en su localidad, donde la distancia y las condiciones económicas han limitado sus oportunidades para llegar a otros mercados. Una de sus principales actividades es la producción de hongo seta, además del bordado que realizan las mujeres y los cultivos de maíz, frijol y calabaza, que forman parte de la vida cotidiana de la comunidad.
11: Pues nosotros venimos de una comunidad de Libertad Campesina, municipio de Usumacinta, pues nos dedicamos a lo que es la producción de hongo seta.
10: Para las productoras, participar en estos espacios representa una oportunidad para mostrar lo que hacen y llegar a consumidores que difícilmente conocerían sus productos debido a la lejanía de su comunidad.
11: Le estamos exponiendo todos nuestros trabajos que tenemos en la comunidad, tomaron en cuenta para y ver nuestro producto que tenemos en la comunidad.
10: Salir de la comunidad tampoco es sencillo. Algunas familias se encuentran a unas 3 horas de distancia, mientras que las condiciones económicas y las dificultades para trasladarse limitan la participación de las mujeres en otros espacios comerciales.
11: Pues a veces nos dicen como mujeres, pues no puedes salir o es peligroso para que vayas, o no podemos andar sola. Nos sentimos agradecidos porque nos sentimos capaz de que sí, también las mujeres podemos trabajar.
10: Para ellas, llegar a nuevos espacios no solamente significa vender sus productos, sino también demostrar que las mujeres de las comunidades rurales pueden participar, producir y generar sus propios ingresos. La apuesta ahora es seguir abriendo espacios para que el trabajo de estas comunidades llegue a nuevos mercados y más consumidores conozcan lo que se produce directamente en el campo chiapaneco. Para Notinúcleo, Víctor Pérez.
9: 8 de la mañana con 9 minutos, pasando a temas culturales, los sonidos ancestrales de la región se abrirán paso mediante un taller especializado de música tradicional en Chiapa de Corzo. Los detalles con Daniel Torres en la sección cultural.
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5: ¿Qué tal? Un gusto poder saludarlos. Vámonos con información cultural. Los sonidos ancestrales y las expresiones rítmicas de la región se abrirán paso mediante un taller especializado en música tradicional, enfocado en el aprendizaje y la ejecución del pito y el tambor dentro de su contexto cultural. Las sesiones estarán guiadas por Gil Pascasio, quien compartirá sus conocimientos y técnicas para preservar este importante legado sonoro con todos los interesados en conectar con las raíces locales. Las actividades de este espacio formativo darán inicio este 6 de octubre, celebrándose los días martes y jueves en un horario de 5 a 7 de la tarde. El taller se llevará a cabo en la Casa del Patronato, ubicado sobre la Avenida Independencia número 3 en el barrio de San Miguel de Chiapa de Corzo, requiriendo una cuota de recuperación de $500. El fervor por las tradiciones nacionales se manifiesta a través de la convocatoria abierta para integrar los grupos de danza folclórica dirigida a niños, adolescentes y adultos. Esta iniciativa busca fomentar el amor por las expresiones rítmicas del país, ofreciendo un espacio de aprendizaje y convivencia comunitaria donde los participantes pueden desarrollar sus habilidades artísticas. Las sesiones de práctica se llevarán a cabo en las instalaciones del Domo de la Casa de la Cultura General Manuel Mier y Terán, estableciendo un horario de actividades los días jueves de 4 a 5 y media de la tarde y los días sábados de 10 de la mañana a 12 del día. Para mayores informes y detalles sobre la inscripción, los interesados pueden comunicarse al número telefónico 961-966-9812. La experimentación artística, la fotografía alternativa y la intervención social convergen en el laboratorio creativo Cianotopia y Activismo Gráfico, Virajes Femeninos y Espacios Públicos, un espacio de reflexión destinado a visibilizar diversas realidades a través del arte impreso. Las actividades empezaron desde el 2 de octubre, pero se extenderán hasta el 10 de octubre, en un horario de 11 a 4 de la tarde, teniendo como sede el Museo del Café, ubicado en la Segunda Oriente Norte número 230 en Tuxtla Gutiérrez. Para Notinúcleo, Daniel Torres.
9: Siguiendo con más temas culturales, nuevas generaciones zoques conservan la tradición del joyonaque. Vamos a conocer la historia con Alejandra Orozco.
8: Los elementos que dan identidad y vigencia a la cultura zoque es el joyonaque, conocido también como ramillete de flores, que se elabora en fiestas patronales o días festivos de esta cultura, que se realiza con elementos tradicionales y naturales, tradición que hoy en día sigue viva, señaló Giovanni Gutiérrez, maestro artesano de San Fernando.
12: Para elaborar el joyonaque, pues se requiere de hojas del campo, como hoja de mango, de medida de 30, 35 de larga, y de ancho, pues lo que de la hoja, lo que tenga. Ocupamos lo que es la hojita que se llama croto, el lirio de palenque para darle fondo hacia la figura para que resalten las otras hojas. Ocupamos ciprés o depende de la fecha, flor de mayo, flores de los campos, lo que se encuentre. Y también ocupamos hoja de café, hoja de lima, pimienta y flores para los centros.
8: La composición se monta sobre bambú y palma para realizarla en rama. Ellos consideran que es un símbolo importante en su cultura, por lo que luchan por preservarla.
12: Nosotros que estamos joven, pues nos ha gustado y ahí vamos impulsando, y a otros jóvenes que a veces se acercan, pues tratamos de enseñarles para que ellos también sigan, pues que no se termine, porque si no, se terminan, pues en algunos pueblos ya lo han terminado, pues la elaboración de los joyonaque o ramillete, pues como le llaman.
8: Así, esta palabra que viene del zoque y quiere decir flor costurada o flor amarrada, está reconocida como patrimonio cultural inmaterial de México por su valor histórico y espiritual. Para Notinúcleo, Alejandra Orozco Ardínez.
9: Gracias, Ale. Pasando a otros temas, entrega el gobernador Eduardo Ramírez certificados de bachillerato a policías de 6 municipios. Carla Trujillo.
13: En Tapachula, el gobernador Eduardo Ramírez Aguilar encabezó la entrega de certificados de bachillerato a elementos policiales de los municipios de Tapachula, Motocintla, Amatenango de la Frontera, Mapastepec, Bejucal de Ocampo y Pijijiapan, a quienes reconoció por concluir esta etapa académica y convocó a continuar con su preparación profesional a fin de ejercer con mayor conciencia su labor policial.
14: Hoy vengo a reconocerlos, a felicitarlos y a invitarlos a que se sigan preparando. Nunca es tarde para empezar. No hay que dejar de aprender. Nunca hay que dejar de aprender. Hay que aprender todos los biografías. Y de ustedes hay historias extraordinarias que nos las comparten y las hacemos propias. Gracias por todo su empeño. Gracias al nombre de los pueblos que ustedes representan y sigan hacia adelante. Muchas felicidades.
13: Ramírez Aguilar resaltó el trabajo conjunto que realizan las instituciones de seguridad en favor de la pacificación de las diferentes regiones del estado. En este contexto enfatizó que una de las prioridades del gobierno de la nueva era es consolidar corporaciones policiales mejor equipadas, capacitadas y profesionales para proteger la integridad y el patrimonio de las familias chiapanecas. Para Notinúcleo, Carla Trujillo.
9: 8 de la mañana con 15 minutos, la semana gastronómica se realizará del 19 al 25 de octubre en 7 municipios del estado. El objetivo, comprar directamente a productores locales para reducir intermediarios. Víctor Pérez.
10: La industria gastronómica de Chiapas busca cambiar la forma en que se abastece. Comprar directamente a productores locales para reducir intermediarios, fortalecer el mercado estatal y abrir nuevas oportunidades para el campo. Cristian Pérez, presidente de Canera Chiapas, explicó que esta estrategia será uno de los ejes de la semana gastronómica que se realizará del 19 al 25 de octubre en 7 municipios.

0: miles de toneladas de filete tilapia, por ejemplo, al estado de Chiapas, pero todos son chinos. Los pescadores y los acuacultores de Tonalá, por ejemplo, no tienen un punto de distribución aquí en la capital de Tuxtla Gutiérrez. Entonces, vamos a impulsar esto desde la iniciativa privada.
1: La apuesta es que el consumo local genera una economía circular donde el dinero permanezca en las comunidades y beneficie directamente a quienes producen, cultivan, pescan o transforman los alimentos.
0: El vínculo del consumo de una economía circular aquí en el estado de Chiapas que es favorable, y la segunda es el impulso del turismo comunitario.
1: Además, ante el escenario de sequía que afecta a distintos municipios, el sector gastronómico mantiene un monitoreo directo con sus proveedores para anticiparse a posibles aumentos de precios y evitar que el impacto llegue al consumidor.
0: Lo que estamos revisando ahorita es nada más estar sondeando de manera directa, no solo en las centrales de abastos o centrales de distribución o sedes comerciales distinguidas, sino también directamente con los proveedores. Tenemos nosotros el tiempo para poder conservar esos precios.
1: La Cámara estima que alrededor del 80% de los insumos utilizados por el sector provienen actualmente de Chiapas, aunque algunos productos y abarrotes llegan de otros lugares. La Semana Gastronómica recorrerá Tuxtla Gutiérrez, Berriozábal, San Cristóbal de las Casas, Comitán, Tapachula, Palenque y Tonalá, con actividades que buscan que la gastronomía sea también un puente entre productores locales, empresas y consumidores. Para Notinúcleo, Víctor Pérez.
2: Gracias, Víctor. Oiga, le recuerdo que si usted transita sobre el libramiento norte-poniente a la altura del Mirador de los Amorosos, maneje con mucha precaución. Se reporta tráfico pesado a esta hora de la mañana derivado de un accidente vehicular, como usted puede apreciar a través de las imágenes en redes sociales, gracias a la terminación 7036 que nos comparte este video y nos está escuchando y pues siguiendo de cerca todo lo que sucede en la capital, nos mandó este video para compartirlo con la audiencia. Se reporta tráfico pesado, lo repito, sobre el libramiento norte a la altura del Mirador Los Amorosos, carril de poniente a oriente. Tome precauciones y tome vías alternas. Y con estas imágenes vamos a nuestra pausa y a las 8 de la mañana con 18 minutos en la capital.
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1: Como parte de la estrategia para desarticular redes de corrupción y protección al crimen organizado denominada Operación Enjambre, fuerzas federales y estatales ejecutaron este fin de semana órdenes de aprehensión en contra de 21 personas en el municipio de Suchiapa. De acuerdo con el Gabinete de Seguridad Federal, entre los detenidos se encuentran Jorge N., quien se ostentaba como alcalde hasta el día viernes, y Alexis N., quien fungía como regidor y además ocupó la alcaldía durante dos años. Así también fueron detenidos mandos y elementos de la policía municipal. Sus órdenes de aprehensión están relacionadas con abuso de autoridad, hechos de corrupción y asociación delictuosa por presuntamente ayudar a la evasión de un líder criminal detenido el pasado 25 de septiembre. Debido a este hecho, fue aprehendido tres días después el director de la policía municipal, José Antonio N. Por lo pronto, y de acuerdo con información de la Fiscalía General del Estado, las investigaciones continúan y en el curso de las próximas horas podrían registrarse nuevas detenciones, todas vinculadas con el combate al narcomenudeo. Hasta el siguiente comentario.
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0: 8 de la mañana con 23 minutos, estamos de regreso, 24 grados al poniente de la capital, Tuxtla Gutiérrez. Vamos con más información. Organizaciones civiles piden rehabilitar el Palacio de los Zopilotes, ubicado, es un edificio ubicado en la zona central poniente de Tapachula y construido hace 55 años. Vamos con Pamela Hernández.
1: El edificio conocido como el Palacio de los Zopilotes, ubicado en la ciudad de Tapachula, quedó totalmente cerrado luego de un dictamen de Protección Civil que prohíbe su uso y tras presentar más grietas con los últimos sismos registrados en Tapachula. Le llaman el Palacio de los Zopilotes porque hace años estaba el antiguo rastro municipal y los desechos de carne se tiraban cerca del río y llegaban cientos de zopilotes a comer. Cuando construyeron el edificio, los zopilotes ya eran los dueños del lugar y se paraban en el techo. Fue construido en el sexenio de José Castillo Tielmans y era el primer edificio público moderno de Tapachula. Desde entonces Tapachula tenía 80 mil habitantes y era la capital económica del estado por el algodón, plátano y el café. Durante décadas albergó oficinas como Hacienda, Juzgado y Ministerios Públicos. En 2010 fue reinaugurado como edificio consular y tras falta de mantenimiento los consulados lo abandonaron en 2013. Hoy luce una fachada despintada, húmeda, cristales rotos y fisuras visibles en las columnas y daños que se ensancharon con los últimos sismos registrados en los últimos meses con epicentro en Tapachula, como el que ocurrió el pasado 17 de julio de este año de magnitud 7.4. Al respecto, el consejero nacional del Bloque Social Ciudadano, Eduardo Evaristo Ángel Arena, señaló que el edificio ha entrado en una etapa crítica de deterioro y representa un peligro, por lo que el representante ciudadano indicó que existen múltiples propuestas de asociaciones civiles que requieren espacios para trabajar en beneficio de la sociedad, por lo que el inmueble no debe seguir abandonado.
2: Observamos, ¿verdad?, los ciudadanos que está pasando, transcurriendo el tiempo, ¿verdad?, y que el edificio, ¿verdad?, que muy conocido de manera popularmente como el Palacio de los Zopilotes, ya entró en una etapa en la que el edificio pues está deteriorando. Entonces consideramos los ciudadanos, ¿verdad?, qué es lo que está pasando aquí en la región, aquí en la ciudad, cuando por otro lado necesita, ¿verdad?, hacer uso de ese edificio. Hay varias propuestas, ¿verdad?, de distintos organismos de carácter de la sociedad, asociaciones civiles y demás, que siempre necesitan un espacio, ¿verdad?, para desarrollar sus actividades ante la sociedad y en beneficio de ella.
1: Por último, hizo un llamado a las autoridades correspondientes para que inventaríen los bienes inmuebles con los que cuentan y definan el destino del Palacio de los Zopilotes. Informó desde el Soconusco para Notinúcleo Pamela Hernández.
0: Gracias, Pamela. Pasamos a los deportes con Gerardo Gómez a esta hora de la mañana.
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4: Hola, ¿cómo estás? Qué gusto saludarte. Vámonos con información deportiva. Arrancamos con el tema internacional, específicamente con la selección mexicana de fútbol. Y es que México ya conoce a su primer rival en el partido oficial dentro de la era de Rafael Márquez. Y el tricolor enfrentará a Jamaica en los cuartos de final de la National League de la CONCACAF en una serie de ida y vuelta que se va a disputar a cabo en la fecha FIFA del mes de noviembre. Primero México visitará Kingston, mientras que el partido de vuelta se jugará en territorio mexicano, específicamente en el Gigante de Acero de Monterrey como escenario. El boleto a cuartos de final llegó pese a que los resultados recientes del conjunto mexicano, el tricolor no ha mantenido una buena racha. El tricolor terminó la fase de grupos manteniéndose como número uno del ranking de la CONCACAF, mientras que Jamaica avanzó como el peor segundo lugar de la Liga A. Los jamaicanos sumaron 7 puntos en 4 partidos, terminando segundos en el grupo B por debajo de Surinam. México buscará avanzar a las semifinales de esta ronda eliminatoria en marzo de 2027 y que todavía no tiene sede confirmada, aunque Estados Unidos aparece como una de las posibilidades. Además, el tricolor llega como campeón defensor de la National League luego de conquistar en 2025 su primer título del torneo al derrotar a Panamá en la gran final. Así que México contra Jamaica, esta serie se llevará a cabo, repito, en la fecha FIFA del mes de noviembre. Primero México va a visitar Kingston y después el partido de vuelta será en el Gigante de Acero en Monterrey, también en el mes de noviembre. Y también en el tema internacional a platicar de que después de 21 años de historia con la selección argentina, Leo Messi está a horas de disputar su último partido con la camiseta de la albiceleste. Así es, este martes 6 de octubre Argentina enfrentará a Benin en el Estadio Monumental en punto de las 5 de la tarde. Este escenario es el elegido para despedir a uno de los futbolistas más importantes de la historia, no solo de Argentina, sino del mundo. Messi ya tuvo su último entrenamiento con la selección. La práctica se realizó en el predio de Ezeiza, que lleva el nombre ahora de predio Lionel Andrés Messi. El capitán argentino compartió con sus compañeros un entrenamiento cargado de emociones, con el tradicional torito, ejercicios de movilidad y momentos de muchas risas que marcaron las últimas horas de esta historia inolvidable dentro del seno argentino. Los números de Messi con Argentina: 207 partidos, 125 goles, 68 asistencias, 4 títulos, 2 Copas Américas y una Copa del Mundo, esta en Qatar 2023. Repito, el partido del día de hoy contra Benin, Argentina se despedirá pues de Leo Messi en punto de las 5 de la tarde. Y finalizamos con el tema local, y es que la selección Chiapas de paratenis de mesa comenzó con el pie derecho su participación en Guadalajara, Jalisco, esto dentro de la Paralimpiada Nacional. Conquistó 4 medallas de oro y una de plata en las primeras competencias de la disciplina. Julián de Jesús Gómez de la Cruz se proclamó campeón nacional en la clase TT8 juvenil mayor. Licia Guadalupe Hernández Escobar también subió a lo más alto del podio en la clase TT10 en la juvenil mayor. El tercer oro fue para Iván Hernández López, campeón de la clase T77 dentro de la juvenil mayor. Y en el póker, bueno, el póker dorado llegó gracias a Tadeo Flores Salazar, quien conquistó la clase TT11 en la juvenil menor. La medalla de plata fue para Nicolás Hernández López en la clase TT4 juvenil mayor. Además, Regina Contreras Juárez consiguió el quinto lugar nacional en la clase TT9 juvenil mayor. Así, el balance de Chiapas en esta primera jornada: 4 medallas de oro, una medalla de plata y una acotación que coloca al representativo chiapaneco entre los protagonistas del paratenis de mesa nacional. Hasta aquí la información. Hoy también México jugará contra Chile su último partido de preparación, pero tendremos los detalles en Notinúcleo en su segunda emisión. Muy buenos días, recuerde que los deportes se viven mejor en Núcleo Sports.
0: Gracias, Gerardo. Con esta información nos pasamos a retirar de esta primera emisión de Notinúcleo en cadena estatal. Muchas gracias a usted por el favor de su sintonía. A lo largo de estos 60 minutos, con lo mejor de la información local, estatal, nacional e internacional. Domingo de Asís, en los controles técnicos, Daniel Torres, a cargo de las plataformas digitales, en la dirección de noticias, licenciado José Ovilla. Soy Alexander Pérez y mañana miércoles, mitad de semana, tenemos una cita en punto de las 7:30 de la mañana, la primera emisión. Hoy a las 2:30 la segunda y a las 8 de la noche la tercera emisión de Notinúcleo. Que tenga usted un excelente martes.
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6: Ya en este momento, a las 8 de la mañana con 36 minutitos, 8:36. Pues bueno, señoras y señores, ya quedaron ustedes bien informados con nuestra primera emisión de Notinúcleo. Y no se despegue, porque a las 12 del mediodía llega nuestro programa Nuestra Ciudad, donde su voz es escuchada. Y a las 2:30, la segunda emisión de Notinúcleo, para que usted quede bien informado de todo lo que acontece en nuestro terruño nacional. 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Las 8:37, vamos a escuchar el tema La Mayonesa aquí en la DB de Tonalá.
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5: Una de las modalidades de extorsión más comunes es el secuestro virtual, donde a través de una llamada suelen orquestar toda una operación para hacer creer a la víctima que un familiar está privado de su libertad o en riesgo. Expertos revelan que, para poder hacer esto, el delincuente también se vale de muchas situaciones. Por ejemplo, te cita en algún lugar con la intención de mantener fuera de línea tu teléfono celular, de que cuando la familia de la víctima sea contactada, la llamada será reenviada al buzón, y ahí la apariencia de que el secuestro es real. Aunque la mayoría de las veces se hace por llamadas o mensajes de texto, este tipo de delitos también se da a través de juegos en línea, usando como arma principal el pánico, el aislamiento de la víctima, la extorsión a la familia y la exigencia del dinero. Para evitar caer en este tipo de fraudes, los especialistas recomiendan mantener la calma, sin proporcionar datos ni confirmar o desmentir la información que nos está dando el delincuente y que podría usar en nuestra contra. Los servicios de mensajería de algunas redes sociales pueden ayudar en caso de que no entre la llamada, así como denunciar de inmediato ante la policía cibernética, quienes vigilan estos casos. Hasta el siguiente comentario.
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6: Funerales Maya les informa, el día domingo a las 6 de la tarde dejó de existir a la edad de 81 años el señor Augusto Suriano Pérez. Lo participan con profunda pena y dolor su esposa, la señora Concepción Candelaria Antonio, sus hijos, la profesora Marbelles, Sonia, Isabel, Rosalinda, Mireya, Juan Carlos, Caridad y Daisy, sus hermanos Fulvia, Jaime, Rosy, Esperanza, Obdulia y Elodia Suriano Pérez, primos, sobrinos, nietos, sobrinos, hermanos y demás familiares. El duelo está recibiendo en su domicilio conocido de la colonia Ignacio Ramírez, y se le invita a la velación del cadáver el día de hoy y a la misa de coro presente en la iglesia de la misma colonia este 6 de octubre a las 10 de la mañana, de donde partirá el cortejo fúnebre de la colonia Ignacio Ramírez. Funerales Maya se une a la pena de dolor que embarga a la familia Suriano Candelaria y Suriano Pérez. Descanse en paz el señor Augusto Suriano Pérez, descanse en paz. 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Las 8:48 minutos, Matiz nos canta un nuevo amor aquí en la DB de Tonalá.
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0: Ya en este momento, las 8 de la mañana con 56 minutitos, 8:56. Pues bueno, señoras y señores, yo me paso a retirar, pero te dejo con una gran sorpresa, porque viene recargado el nuevo locutor que viene con ustedes, ¿eh? Así es, ya van a conocer la voz, ya la conocen, viene de vuelta nuevamente. Y te dejo con una rolita más programada y también... Si ya sabes que en este martes usted se porta mal, ahí me invita y ¡vámonos! ¡Poca que espantan, señores!
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0: Oye, qué bonito, gracias.
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4: Son las 9 de la mañana con 5 minutos en estos momentos. Vamos a iniciar este programa tan bonito con esto que se llama Gente Batallosa Calibre 50.

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1: Las 9 de la mañana, 16 minutos. La familia López, al no poder hacerlo personalmente, agradecen por este medio a familiares y amigos y a todas y cada una de las personas que estuvieron con ellos, compartiendo el dolor de haber perdido a un ser querido, como fue la señora Celia López Ocaña, al cumplir los 8 días de su sensible fallecimiento. Al mismo tiempo, los invitan a la velación de flores durante el día y la noche, en la misa que se oficiará el día miércoles 7 de octubre a las 6:45 de la tarde en la parroquia de San Francisco de Asís.

Guadalupe, Saúl, Alberto, Moisés, Citlali, Angélica, Juan Pablo, Humberto y Angeli, sobrinos y demás familiares. El duelo se recibe en calle 16 de septiembre y avenida Puerto Arista, barrio San Francisco. Por el apoyo recibido les damos las gracias. Descanse en paz la señora Celia López Ocaña, al cumplir los 8 días de su fallecimiento. Descanse en paz. 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
3: Nosotros continuamos en el vacilón costeño. Son exactamente las 9 de la mañana con 19 minutos para ser exactos. Ya sabes, el número en cabina 966-663-0210. Repórtate con nosotros que estaremos disfrutando de la buena música y de la buena programación. 9 con 19 minutos, que no se te haga tarde. Continuamos, vámonos con más música en estos momentos. Vamos a presentar a Fruco y sus tesos. Esto se llama Cachondea, suéltela.

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8: Y seguimos avanzando, las 9 de la mañana, 26 minutos, exactamente. Así es que le mandamos saluditos a toda la gente preciosa que en esta hora de la mañana pues ya andan en la buena sintonía de Extremo 101.5, ¿a poco no? 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Las 9:28 minutos, seguimos avanzando porque casi estamos llegando ya a la media, así es que no le cambies. Saluditos a ti donde quiera que estés en estos momentos, disfrutando de esta mañana y sobre todo si ya estás disfrutando de los sagrados alimentos, pues buen provechito. ¿Con qué nos vamos? Vamos a ir con el siguiente tema musical, así es que vamos a escuchar en estos momentos. Ay, empieza a sonar esto que se llama ¿Cómo lo menea? Invierno musical.
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Eso es todo, las 9:40 minutos. Oigan, vámonos con mañanitas, porque también precisamente el día de hoy no pueden faltar las mañanitas. En este martes, con M de martes, 6 de octubre ya del año 2026. Y vamos a enviar estas mañanitas con muchísimo gusto ahí para Naomi de la Cruz García. Ella nos está escuchando en Puerto Arista y hoy está cumpliendo precisamente 15 añitos de edad. Las felicitaciones van de parte de sus papás, el señor... Vamos a ver si anotaron por ahí bien. Erwin también, y de parte de su mamá Vicenta. Ah, bueno, señor operador, ojalá y haya escrito bien. Si no, ahí nos van a estar llamando de Puerto Arista. Pero lo importante es que nosotros aquí desde cabina le enviamos saluditos con muchísimo gusto a Naomi de la Cruz García, porque hoy está cumpliendo sus 15 primaveras precisamente, de parte también de sus abuelitos, el señor René de la Cruz, Luis, dicen por ahí, más conocido como La Chorcha. Muchas felicidades, preciosa, que cumplas muchísimos años más en estas 15 primaveras, en estos 15 años, en compañía de toda tu familia. Te recuerdo el número en cabina, 966-663-0210. Repórtate para que envíes tus saludos o pidas algún tema en especial. Recuerden que en esta mañana tan agradable y tan maravillosa, pues espero que también la estén pasando bien. Si anda ya en el trabajo o ya en la unidad móvil, o si anda también haciendo cualquier otro tipo de actividad, pues también les mandamos saluditos a todos los que ya muy tempranamente andan también trabajando ahí, sudando la gota gorda, pues también les mandamos saludos. Las 9:42 minutos, ¿qué les parece si nos vamos con algo bonito, no? Algo que tenemos ya programado por aquí, y entonces vamos a escuchar. ¡Ay, ella es Olga Tañón! Es mentiroso, 9:42.

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8: Las 9:47.
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Ándale, pues, las 9:48 minutos. Y por ahí está Dulce de Coco con Mariana Seoane. Oigan, me da muchísimo gusto que usted se esté reportando con nosotros a través de nuestro número en cabina. Ya lo sabe, ¿no? Bien conocido por ustedes. 966-663-0210. Y por supuesto, vamos a enviar saluditos con muchísimo gusto por aquí. Buenos días, dice. Bueno, nuevamente, bendiciones. Ok, sí, por aquí andamos. Muchas gracias. De igual manera para ustedes. Vamos a mandar saludos por ahí a las familias Gómez Salazar. Ellos nos están escuchando en Chimalhuacán, Estado de México. Ándale pues, nuestras felicitaciones y nuestros saludos, por supuesto, para toda esa gente bella y preciosa del Estado de México, reportándose con nosotros también y sobre todo escuchándonos a través de la página de internet. Ya lo saben, ¿no? Yo creo que la página de internet pues ya es bien conocida también por ustedes. Muchas gracias, sigan sintonizando Extremo 101.5, ¿a poco no? Exactamente. Y bueno, saludos a todos nuestros amigos de Puerto Arista también, con el gusto de siempre saludándolos aquí, bien pendientes también de ustedes. Y sobre todo, usted si me está escuchando, pues dígame desde dónde nos escucha. Repórtese conmigo también para enviarles saluditos. Y para toda la gente bella y preciosa también, trabajadora, que todos los días temprano anda con la buena enjundia y el buen entusiasmo. Ok, nos piden la canción de Junior Clan, claro que sí, dice hola, buen día, buenos días, claro, buenos días para todos. La de Junior Clan, ¿cuál es? Esa es mi morena. Ok, vamos a anotarla por aquí también para poder escuchar esa canción en un momentito más. Nada más, deme chancecito por aquí. Saludos, saludos a usted si anda todavía disfrutando el rico desayuno o disfrutando de una rica y deliciosa taza de café. O también, ¿no? Si anda ya disfrutando de un atolito también, ¿por qué no? 9 minutos y serán las 10 de la mañana. Vámonos con algo que nos dicen por aquí. El baile del gorila, señor operador. El baile de gorila. Ándele pues, ¿y quién nos los interpreta? Es Melody. Con esto continuamos en Extremo y en el Vacilón Costeño. No le cambies.

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Eso es todo, son las 10:04. Espero que sigas disfrutando y sobre todo también con ese ánimo y con esa enjundia. Hoy ando buscando el tema musical aquí de Junior Clan, que también me solicitaron. Así es que, señor operador, hay que ponerse a trabajar. Oigan, saluditos ahí para la terminación 6896. Ahí para Doña Lucy, saluditos para ella, preciosa. Saludos para usted y sobre todo para toda su familia que siempre están en la buena sintonía también, por supuesto, le agradezco muchísimo que siempre está en la buena sintonía ahí para su esposo, el señor Chabelito también, a ella también un abrazo enorme, cuídese mucho, muchas gracias siempre por los buenos deseos, que se la pase completamente bien en compañía de toda la familia y sobre todo, ¿no? Ya a lo mejor pensando y ya disfrutando también esta maravillosa mañana y pensando también a veces qué vamos a comer. Así es que nosotros desde aquí le mandamos un fuerte abrazo a Doña Lucy, a su esposo y a toda su familia que siempre están con nosotros a través de la buena frecuencia. Muchas gracias. Ya saben, ¿no? Saben, nuestro número en cabina es el 966-6630210. 966-6630210. Bueno, y déjenme también desde ahorita, desde una vez, dicen por ahí, mandar saludos para Naomi de la Cruz García. Ella nos escucha en Puerto Arista. Nuevamente las felicitaciones, cumpliendo 15 añitos de edad. Muchas felicidades. 15 piñatas, una fiesta a lo grande de parte de su abuelito, ¿no? De parte de su abuelo, que también la quiere mucho, el señor René de la Cruz. También ahí para su papá Erivan de la Cruz Palomeque, también de su mami, por supuesto. Y también de su abuelita Isabel Palomeque. Muchas felicidades, Naomi, pásatela bien, disfruta con toda tu familia. 15 pasteles, 15 piñatas y 15 años que solamente una vez se disfruta. Bueno, nos vamos a ir con más música. Espero y sigas disfrutando el vacilón costeño. Ya casi también una hora más y luego pues vamos a despedir el programa. Mientras siga disfrutando también y siga bailando en casita, siga disfrutando de la buena música. Y si tú quieres escuchar alguna canción en especial, pues puedes hacerlo a través de nuestra línea directa y con gusto te voy a complacer. Vámonos con algo. ¿Con qué nos vamos a ir? Vamos a ir con algo de salsa, ¿no? Yo creo que sí. Vámonos con algo de salsa también para seguir disfrutando, para seguir gozando y sobre todo disfrutando en esta mañana por todo lo que esté usted haciendo. Así es que nos vamos con algo de salsa. La organización, esto se llama Vivir Sin Aire, 10:07.

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Cefuval informa, la familia López López, al no poder hacerlo personalmente, agradecen por este medio a familiares y amigos y a todas y cada una de las personas que estuvieron con ellos compartiendo el dolor de haber perdido a un ser querido como fue la señora Cecilia López Ocaña al cumplir los 8 días de su fallecimiento. Al mismo tiempo los invitan a la velación de flores durante el día y la noche y a la misa que se oficiará el día miércoles 7 de octubre a las 6:45 de la tarde en la parroquia de San Francisco de Asís. Suplican por este medio sus hijos María Guadalupe, Humberto y Saúl López López, su hermano Joel López Ocaña, sus nueras Norma Angélica Suriano Morales, Rosa Isela de Paz Hernández, su yerno Manuel de Jesús Castañeda Espinosa, sus nietos Marco Manuel, Briseida Guadalupe, Saúl Alberto, Moisés, Citlali Angélica, Juan Pablo, Humberto, Ayeli, sobrinos y demás familiares. El duelo se recibe en calle 16 de septiembre y avenida Puerto Arista, barrio San Francisco. Por el apoyo recibido les damos las gracias. Descanse en paz la señora Celia López Ocaña al cumplir los 8 días de su fallecimiento. Descanse en paz. 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
8: 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Oiga, que no se le haga tarde, en estos momentos ya estamos avanzando en el horario, porque son las 10:17 minutos ya. 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

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Así es que creo que también a usted en esta mañana pues va a ir a gozar también de los pollos riquísimos. Vamos a ir con más música en estos momentos. Espero también que sigas disfrutando en esta mañana de martes. Ya queremos avanzar el día, la semana, ¿no? Hoy es martes, segundo día de la semana, ya 6 de octubre, muchos disfrutando de las ofrendas. Llega la tarde y todos dicen, bueno, pues vámonos a las ofrendas. Qué bonito, ¿no? Porque también van, gozan de esa alegría también, que todas las tardes, bueno, van ahí aventando los juguetes, no sé, cualquier regalito que les quieran regalar las chiapanecas. Y bueno, en esta tradición también que todos los años se lleva a cabo. Así es que siga disfrutando porque hoy es de fiesta, ¿eh? Hoy es de fiesta, es de alegría, también es de divertirse y de salir, ¿no? De salir un rato también de la rutina de todos los días. Saludos a nuestros amigos del barrio Nicatán. Saludos también a todos nuestros amigos que nos están escuchando en cualquier lugar y hasta donde llegue nuestra señal, por supuesto. A toda la gente preciosa también que nos está sintonizando fuera de la ciudad, en cualquier punto, bueno, ya sea también nuestra queridísima Tuxtla Gutiérrez, ¿no? La capital, ahora sí, de nuestro queridísimo Tonalá, la capital del estado, Tuxtla Gutiérrez, hasta allá también enviamos los saluditos. Y hasta donde nos esté sintonizando también, te mandamos un fuerte abrazo. Seguimos, recuerda que estás en Extremo, no le cambies, sigue disfrutando de la buena música. Si quieres escuchar algo en especial, pues también puedes hacerlo. Oiga, teníamos un tema musical, ¿eh? Teníamos un tema musical que precisamente, no sé si ya está listo, vamos a ver por ahí. Ándele, sí. Ah, ok, vámonos con la canción de mi morena, Junior Clan, complaciendo a la gente bella y

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7: Luego del inicio formal del proceso electoral federal 2026-2027, el Instituto Nacional Electoral prevé instalar en el estado de Chiapas alrededor de 7.200 casillas para la elección del próximo año, en la que estarán en juego 13 diputaciones federales. Para el presidente del Consejo Local del INE en la entidad, Ricardo Olvera Aguilar, la cifra puede sufrir cambios conforme se actualicen el padrón electoral, que consta de 4.167.160 ciudadanos y el listado nominal, que suma 4.114.868 electores. La jornada electoral del 6 de junio de 2027 se realizará en los 13 distritos electorales federales con cabeceras en Palenque, Chil, Ocosingo, Pichucalco, San Cristóbal de las Casas, Tuxtla Gutiérrez, Tonalá, Comitán de Domínguez, Villaflores, Las Margaritas, Tapachula y Huehueta. Como parte de la organización, el INE prevé instalar el próximo 30 de noviembre, los 13 consejos distritales electorales que tendrán a su cargo la preparación y seguimiento de la elección en cada distrito. También prevé garantizar la instalación de las casillas, la entrega de los materiales electorales y una jornada con el menor número de incidentes posibles. Hasta el siguiente comentario.
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0: Oigan, un minuto nada más, nos separan ya de la media hora, para que sean 10:30. 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Me voy a ir a un corte y regreso rapidísimo, así es que no le cambies, sigue en la buena sintonía con nosotros. Recuerda, estás a través de Extremo 101.5, ¿a poco no?
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6: Estás escuchando esto que se llama Los Cheles. Ahí está, dice por ahí las 10:37.

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gracias. Muchas gracias por seguirme acompañando. Seguimos a través de la buena frecuencia, pero no sin antes déjenme mandar saluditos, porque tenemos saludos por acá, ¿eh? Ándale, pues, los saluditos ahí para la familia Martínez Moreno, que todos los días nos escuchan. Y ahorita le voy a decir de quién vienen los saluditos. Ahí para la familia Martínez Moreno, también ahí para doña Lucy, don Chabelito, también para la señora Natividad Moreno de la Cruz, también para la señora Ana Luisa Obando López, de parte de la señora preciosa María Elena Guarín, ella todos los días, siempre, ¿no? Siempre, como todos los días, en la buena sintonía, escuchándonos y, por supuesto, también mandando saluditos a toda la gente bella que ella conoce. Ahí para la familia Martínez Moreno, para don Chabelito, doña Lucy, ahí para la señora Natividad Moreno de la Cruz y también para la señora Ana Luisa Obando López. Ahí están los saludos, el número en cabina 966-663-0210. Ya lo sabes, repórtate con nosotros para que puedas escuchar buena, buena música. Las 10:42, seguimos avanzando. Oye, déjame decirte también que vamos a mandar saluditos a toda la gente bella de Paredón que siempre nos están sintonizando. Les mandamos saludos, cuídense mucho, bendiciones. Así también enviamos saludos a un conocido laboratorio también, ahí para los químicos, Eliobet, y también para el químico, bueno, no me sé su nombre del otro químico, pero también le mandamos saluditos. Ahí también para la muchachona que está atendiendo, un laboratorio muy conocido, así es que les mandamos saluditos ahí también para Leslie Saray. De igual manera, mandamos saluditos a todos los que ya andan trabajando también, echándole mucha enjundia, muchísimas ganas a todo lo que ellos se proponen en este día. Siempre levántate todos los días con la buena actitud, sobre todo cualquier trabajo que estés realizando, pues hazlo también de la buena manera. De todos modos, ¿no? Lo haces también, a veces dicen por cumplir, pero no, yo creo que lo haces también porque te gusta. Creo que de alguna manera a algunos nos gusta nuestro trabajo. Saludos a todos los de la cuchara, dice Veloz también. Saluditos para todos los albañiles, para todos los chalanes que siempre andan bien temprano ya, ¿eh? Madrugan para el trabajo. A todas las personas que madrugan también para realizar cualquier actividad, para llegar tempranito a casa. Les mandamos saludos a todos ellos y también que siga disfrutando y bueno, también de la buena programación que estamos aquí disfrutando nosotros y espero que también usted. Vamos a ir con más música, tenemos más música para irnos con más, más adelantito con más comerciales y bueno, también disfrutando de este martes, ya 6 de octubre, martes con M de martes. Oiga, qué rapidísimo se nos está yendo el día, y así también la semana se nos va a ir como agua para chocolate. Este tema que vas a escuchar a continuación es cumbia francesa. Ponte a bailar, Grupo Saya, 10:44.

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Nosotros continuamos con más. 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

0: Ok, con el tiburón enamorado nos despedimos del programa El Vacilón Costeño. Muchísimas gracias por seguirme acompañando. Nosotros seguimos aquí en cabina. Así es que no se vaya. Solamente despedimos el programa y regresamos. Seguimos con más música. Vámonos, vámonos entonces ya con la salida y regresamos con más música. No le cambie, son las 11 de la mañana ya en punto.
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0: las 11 de la mañana con 15 minutos. 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
0: Las 11:17, banda clave nueva. No me quedaron ganas.

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Se Fubal informa a la familia López López, al no poder hacerlo personalmente, agradecen por este medio a familiares y amigos y a todas y cada una de las personas que estuvieron con ellos compartiendo el dolor de haber perdido a un ser querido, como fue la señora Celia López Ocaña, al cumplir los 8 días de su fallecimiento. Al mismo tiempo, los invitan a la velación de flores durante el día y la noche, y a la misa que se oficiará el día miércoles 7 de octubre a las 6:45 de la tarde en la parroquia de San Francisco de Asís. Suplican por este medio sus hijos, María Guadalupe, Humberto y Saúl López López, su hermano Joel López Ocaña, sus nueras Norma Angélica Suriano Morales, Rosa Isela de Paz Hernández, su yerno Manuel de Jesús Castañeda Espinosa, sus nietos Marco Manuel, Briseida Guadalupe, Saúl Alberto, Moisés, Citlali, Angélica, Juan Pablo, Humberto, Angeli, sobrinos y demás familiares. El duelo se recibe en calle 16 de septiembre y avenida Puerto Arista, barrio San Francisco. Por el apoyo recibido, les damos las gracias. Descanse en paz a la señora Celia López Ocaña, al cumplir los 8 días de su fallecimiento. Descanse en paz. Somos el lado humano en los momentos difíciles. 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

Saludo a su Dios interior en este preciosísimo martes 6 de octubre. Permítame recordarles quiénes son los que hacen posible que lleguemos hasta sus hogares todos los días de lunes a sábado de 11:30 a 12 del día. 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Así también, pues tenemos la invitación del maestro Apolinar. Y entramos de lleno a la ensalada turula.

0: déjame ver que ya aquí, tú fíjate aquí, chata, deja de estar ahí. No, no, no, no, no, todo va con todo aquí. Vamos a dar inicio con. Ah, sí, por favor. Con el profesor Apolinar Arreola Zavala. El profesor Apolinar Arreola Zavala. Ayer les dije que pues él nació en la ranchería Galeana Calentura. Mucha gente lo ha de recordar allá. Y él, muy amable, gracias. Y él, pues, tiene ya 30 años aquí ejerciendo, pues, la ¿cómo se dice? Ejerciendo su profesión aquí en Tonalá, Y el profesor Apolinar Arreola Zavala lo... ¿Para qué te enredas tanto, chata? Invita, él está invitando. Bueno, pues yo quiero que la gente sepa quién es el profesor Apolinar Arreola Zavala, porque no lo conocen, pero quiero que vengan a conocerlo porque él los invita. Él dice que tiene el privilegio de tenerlos como invitados, dice, de honor para la presentación de sus libros. Sus libros, Vivencias de un Maestro, Matemáticas en Educación Secundaria y El Tío Mingo. Así es que les va a interesar mucho a los profesores, a las profesoras, alumnos. Vengan, bueno, hay que ir, vamos a ir. Este 10 se está invitando para el 10 de octubre. Para el 10 de octubre a las 10 de la mañana en el Centro de Convenciones Joaquín Miguel Gutiérrez de aquí de Tonalá. ¿Qué les parece? Ahí nos vemos a las 10 de la mañana. El día 10, sábado, el sábado 10 de octubre, para que vayamos a presenciar todas estas bonitas cosas. Pues yo no, en realidad, qué bueno que vamos a ver esto, porque nunca habíamos presentado una cosa de estas, de que Vivencias de un Maestro, Matemáticas en Educación Secundaria, el tío Mingo, cosas bonitas, ¿no? Vamos entonces a acompañar al profesor Apolinar Arreola Zavala el sábado 10 de octubre a las 10 de la mañana aquí en el Salón Joaquín Miguel Gutiérrez. Muy bien, vamos a ver, llame usted al 30210 para mandar saludos, felicitaciones o corregir algún error de su servidora. Ya hay quien conteste el teléfono, por favor, pueden llamar al 30210 y dejen ahí el saludo para quien quieran. Saludos a la familia Gómez Salazar de Chimalhuacán, Estado de México, pero ya están en Tonalá, órale, qué bueno, a ver si a la subida de Tatachico vinieron. Saludos y bendiciones para la chatita Gutiérrez, muchísimas gracias. Ah, sí, la familia Gómez Salazar de Chimalhuacán, Estado de México, siempre vienen, pues son de aquí, pero viven allá, pero ahorita vinieron a celebrar, ¿verdad?, a Tatachico. Qué bueno, que Dios los bendiga y que la pasen muy bonito, muy bonito. 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Vamos pues, chiquitica. Vamos pues, chiquitica. Vamos aquí ¿quién va a estar ahora en la iglesia? A ver, vamos a ver. No, ¡que viva Tata Chico! ¡Uy! Bueno, pues entonces, fíjense que lleven su impermeable, su sombrilla. No, hombre, esto es cada año. Además, siempre estamos pidiendo que llueva, la Virgen de la Cueva, que llueva. Y cuando no hay agua, ¡ay, papacito del rancho! No. Si tiene que llover, que llueva, Tata Chico. Así es que hoy estará el grupo de danza Alegría de Arriaga. Fíjense, el grupo de danza Alegría de Arriaga. Y también danzantes de San Pedro Apóstol vienen de Tres Picos. Así es que si ellos vienen de Arriaga y de Tres Picos, y ustedes que están aquí no van a ir. ¿Qué es eso, hombre? No. ¡Ay, Dios! No. Los estamos invitando para que vayan y también ustedes participen en esta bonita alegría de todos los habitantes de aquí de Tonalá. Y los que vienen también de fuera, que vengan aquí a la parroquia, al atrio, y vengan a comer, a desayunar también, hay cena también. Sí, todos aquellos que quieren comer su caldo de pata, jojo, chata, llegamos y ya no hay, ¡hagan bastante! ¡Ay, Dios, esas también no se ponen ahí, hagan su hoyota! ¡Ay, es que qué tal que no sobre! Pues lo recalientan al otro día más sabroso, ¡ay, Dios! Pero la cosa es que no digan no hay. ¿Qué es eso? Ay, tatita, amasen bastante masa. Ahora sí que amasen bastante masa para las empanadas, los tacos, las garnachas. ¡Órale, pues, hombre! Allá en la parroquia de San Francisco, bien alegres, bien contentos. Ahí vamos a estar en la noche, primeramente Dios, con el grupo de danza Alegría de Arriaga y los danzantes de San Pedro Apóstol de Tres Picos. Y la música, pues ya no me pusieron el nombre de... Pero ahí estamos, ¿no? Vamos a bailar, vamos a estar alegres y contentos. 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Bueno, otro. 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Muy bien. 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Otra. Vamos a mandar saludos a la señora Teodula Zavala Pérez. Nos está escuchando en el rancho San Martín, allá por Guanacastal. Doña Teodula Zavala Pérez, ¿cómo está? Bien. Bueno, pues recuerde que y le estoy mandando sus saludos, que ya así quedamos, ¿verdad? Así que Dios la bendiga con toda su familia ahí. Señora Teodula Zavala Pérez, Rancho San Martín, por Guanacastán. Pero también le mandamos saludos a la señora Blancanieves Juárez. Tondoco o Tondocó. No sé, pero aquí hay un puntito, pero ojalá que ese puntito se haya pasado. Casi es eso, ese apellido. Señora Blancanieves Juárez Tondoco. Bueno. A las dos les mandamos los saludos allá por Guanacastal, ¿no? En el rancho San Martín. Muy bien. Ahora, ¿qué te parece? Sí. Saludos a la familia Alegría Cueto. Nos está escuchando también en la colonia Vicente Guerrero. Y también saludos a toda la familia Ramos Natarén, que nos escucha en el rancho El Paraíso, en Galeana Calentura también. Muy bien. 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Muy bien. Otro. Bueno, recordándoles, por favor, los videos, ay Dios mío, perdón, los celulares, tengan cuidado, más la gente que no es de aquí, que luego va en la calle viendo el celular, ni sabe, se pasó a veces de calle, ay Dios, y luego para evitar asaltos, para evitar accidentes, para evitar un resto de cosas. Cuando uno sale a la calle, mire, guarde su celular en su bolsa y todo, y total, ya cuando llega a algún lado que suena o esto y lo otro, bueno, pero si no, ay tatita, bueno. Ok, cada quien tiene, ¿verdad?, lo que merece, dicen. Ok, vamos a también atención a las personas que están manejando. Me vuelven a decir ayer que sí, yo ayer dije de las personas que van comiendo y manejando, unos en carretera, que tengan cuidado los choferes. Yo nunca he visto a ellos así que van, porque luego hay lugares en los que nos bajamos a comer, así es que los choferes de autobuses no van en la carretera tomando, a lo mejor su traguito de agua tal vez, pero que tengan mucho cuidado, porque si se atraganta uno. En casa a veces estás tranquilo, te echas el trago y papacito el rancho, ¿no? se atraganta, ya sea con la comida o hasta con la saliva se atraganta uno, papacito. 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Otro. Espérate, porque ella, no sé si no le dije antes que me tiene que decir el tiempo que me falta. Sí, pero no así, nada más hazme así. 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El teléfono no ha sonado y el teléfono es el 302-10 para que usted pueda mandar los saludos o felicitaciones a las personas que conozca, si vienen de visita o lo que sea, aquí a nuestro querido Tonalá. ¡Que viva Tatachico! ¡Que viva el patrón San Francisco de Asís! Muy bien. ¡Ah! ¡Que viva! Bueno, pues vamos a ver acá. ¿Qué más tenemos aquí? ¿Qué dice acá? Vamos a ver, dice. Hay más saludos a la señora Magdalena León Castellanos, que nos está escuchando en Tuxtla Gutiérrez. A la señora María Magdalena León Castellanos, muy bien. Vamos a mandarles saludos también al amigo Sergio Zavala Hernández. Sergio Zavala Hernández, él abre hasta en la tarde. Aquí el mero mero de la peluquería desigual, dice, ¿no? Ay, sí, sí, por eso él me corta el pelo y me lo deja desigual. De un lado así, de un del otro. Ay, no. Bueno, ok, vamos a ver. ¡Ah! ¡Chata! Ay, pasó un accidente en la calle 5 de febrero y esquina Aldama. ¿Cuándo? Una señora y su niño en la moto. Se la llevó una camioneta, papacito del rancho. ¿Pero a qué horas? Chata, dice acá, pasó un accidente en la calle 5 de febrero y esquina Aldama. Una señora y su niño en la moto se la llevó una camioneta. Santo Dios. Ay, Dios mío, anden con cuidado. Fíjense que las motos, pues, es el transporte para mucha familia, ¿no? Porque, pues, no tenemos a veces carro, bueno, se van en moto. Tengan cuidado, por favor. Si de por sí ya se les pide casco, se les pide chaleco, se les pide un resto de cosas. Bueno, si no lo tienen, pues, vayan con cuidado. Porque a veces sí se ha visto que van hasta 5 en una moto. Van los niños colgando en los brazos y todo. Bueno, pero entonces váyanse despacio, ¿por qué se van hechos la madre? Ay, tatita. 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Ok, doña Patti, póngase lista. Muy bien. 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Ah, bueno, entonces, vámonos ahora por aquí. Chiste, ni un chiste me pasaste, qué bárbara eres, ya ni gracia tienes tú. ¿Qué crees que puro hablar? Bueno, ¿qué voy a decirle? ¿Sabías que el primer partido de fútbol en México a finales del siglo XIX? Este deporte llegó a las costas mexicanas debido a un grupo de trabajadores británicos que trajeron consigo un balón y las reglas del fútbol eran empleados de empresas británicas en el puerto de Veracruz. En Pachuca Hidalgo ya se jugaba algo similar. obreros se agrupaban en sus ratos libres para patear balones cocidos por ellos mismos. Destaca un partido publicado en el Minero de Pachuca en 1889. Entre los obreros de la mina, el Rosario y un equipo de la capital del estado. También existen fotografías en las que aparece que posiblemente fue el primer equipo de fútbol en México, llamado Reforma Athletic Club, alrededor de 1900. Papacito del rancho. Pues cómo no, si a veces se pateaban las piedras, las pateaban, ay papacito, y sin zapatos, hermano, para su mecha. Ya nos vamos, dice. Ay, tatita. Bueno, pero regreso mañana y ¡que viva Tata Chico! Sean todos muy felices. Buenos días, buen provecho. Su amiga La Chata Gutiérrez, como todos los días, les recuerda que la risa es remedio infalible. Y los...
1: 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Son las 12, la hora de La Tonalteca.

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1: Las 12:04.
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¿Qué tal, amigos del auditorio, en este martes 6 de octubre del 2026? Es un gusto darle la más cordial bienvenida a esta plataforma de denuncia ciudadana y de opinión pública. Les saluda con el gusto de siempre su amigo y servidor Eduardo Espinosa Antonio. Bienvenidos a nuestra ciudad. Quedo disponible a partir de este momento a través de la línea telefónica o a través de nuestro mensajero de WhatsApp, el 966-6630210. Nuestro número de contacto para que usted haga su reporte, externe su opinión, su comentario. Nosotros con mucho gusto le damos el espacio para que la ciudadanía pueda escucharla, pueda escucharlo. Excelente martes en este 6 de octubre, con los últimos dos días en lo que respecta de la festividad de San Francisco de Asís, en el que aún se están llevando a cabo diferentes actividades y la sugerencia, como le hemos venido comentando a lo largo de estos días, es vivir las festividades con mucha responsabilidad, con mucha precaución. Cuide mucho a la familia, cuide mucho a los niños, cuide mucho a las personas de la tercera edad. Cuídese también de los percances que puedan ocurrir durante las ofrendas, principalmente, que ya ves que es donde más concurren las personas en estos días. Así que, por favor, a seguirse cuidando. Hay una exhortación por parte de la Secretaría de Protección Civil Municipal, del licenciado Ricardo Marroquín, que en unos momentos más le vamos a dar a conocer, desde luego, con una situación que se presentó en horas de la tarde de ayer lunes 5 de octubre. Pero bueno, antes de, permítame dejarles en conocimiento las conmemoraciones internacionales en este 6 de octubre. Hoy es Día Mundial de la Parálisis Cerebral. Busca crear conciencia sobre esta condición, promover la inclusión y garantizar acceso equitativo a la salud y educación. Día Mundial de la Parálisis Cerebral. También es Día Internacional de la Geodiversidad, proclamado por la UNESCO para destacar la importancia de los elementos geológicos y su conservación. Día Internacional de la Geodiversidad. Son las 12:10. Bueno, tenemos por ahí ya los primeros reportes que nos están haciendo llegar. Y dice por acá, nos envían imágenes. A ver, permítame, estamos descargando las fotografías que nos están haciendo llegar. Buenas tardes, para reportar que queremos pensar que hay una fuga de agua, pero estas personas además dicen a los demás no les está llegando el agua, todo el tiempo está así. Esto pasa en la calle Lirios, Colonia Cerdán, segunda sección, su desagüe es a la calle y aparte hay fuga de agua, inclusive hay noches y madrugadas que el agua se sigue tirando. Ok, esta información nos envían de la Colonia Cerdán, segunda sección, calle Lirios, y estamos checando las imágenes que nos comparten. A ver, permítame observar bien. Ok, vemos obviamente, bueno, en la Cerdán, las calles no están pavimentadas, está completamente, esta parte de la calle, de la Lirios, está completamente encharcada. A ver, tengo también un video por acá en donde se puede apreciar de dónde viene justamente la fuga de agua. Ok, bueno, sí, viene del interior de una casa en lo que es la Lirios de la Colonia Cerdán. Colonia Cerdán, que es Cerdán, segunda sección. Bueno, con mucho gusto paso en estos momentos de la información y también voy a pasar su número telefónico por si requieren algún dato más, la dirección de Zapam, ¿sale? Con muchísimo gusto vamos a pasarles el dato. Ok, son las 12:11. Bueno, antes de pasar con, le digo, esta situación y de lo que ocurrió ayer en el centro de la ciudad con una persona que sufrió una quemadura grave en una de sus extremidades, es importante, desde luego, tomar en cuenta lo que la propia Protección Civil deja en conocimiento con la ciudadanía, con el uso de la pirotecnia. Las autoridades están haciendo el llamado precisamente al buen uso y manejo de la pirotecnia,
de los cohetes y principalmente han hecho un señalamiento a evitar tirar cohetes dentro de lo que es la zona centro, donde más hay afluencia, principalmente sobre la avenida Hidalgo, 16 de septiembre, partiendo desde lo que son las vías de lo que es la vía del ferrocarril, partiendo desde este punto, bueno, directamente hacia la parroquia de San Francisco de Asís. Aquí lo ideal es que personas que sepan precisamente del manejo de este tipo de artefactos sean quienes pues hagan uso, le digo, de la pirotecnia. Las personas indicadas deberían de estar encargadas de la pirotecnia para que pues evitemos, ¿no?, este tipo de percances, señoras y señores. Y es que lo que sucedió la tarde de este pasado lunes, en medio de estas festividades que se viven aquí en nuestro municipio de Tonalá, con las tradicionales ofrendas a Tatachico, un masculino sufrió, le digo, una quemadura grave luego de explotarle un cohete en su mano izquierda. Paramédicos arribaron al lugar para brindarle los primeros auxilios y trasladarlo al hospital Juan C. Corzo. Y bueno, pues ante estos hechos, las autoridades están haciendo el llamado a la población a hacer conciencia sobre el buen uso y manejo de la pirotecnia en estos días de festividades. Quedan aún desde hoy 6, 7 y el 8, parte del 8 también hay ofrendas, así que por favor, el llamado es precisamente ese, a que cuiden mucho a la familia, por favor. Si usted va a sacar sus ofrendas y está buscando, pues, quién va a tirar los cohetes, quién los va a lanzar, pues busque a las personas indicadas para evitar este tipo de incidentes como lo que ocurrió precisamente el día de ayer lunes. Tenemos un audio del secretario de Protección Civil Municipal, Ricardo Marroquín, que unos momentos más vamos a escuchar. Pero antes, vamos a ir a un primer corte comercial, amigos del auditorio. Vamos a regresar en unos minutos. Tenemos otros reportes más que nos están haciendo llegar de lo que es alumbrado público. Con muchísimo gusto. Ahorita le damos la lectura correspondiente. Permítame ir a una primera pausa y regresamos en unos momentos más. Son las 12:15.

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Bueno, estamos de regreso, exactamente las 12 con 18 minutos. Tenemos un mensaje que nos hacen llegar y que, bueno, compartimos hace unos días respecto a una luminaria descompuesta en la colonia ferrocarrilera. Y nos pasan la información que ya fue atendida la luminaria. Gracias ahí con la información que nos hace llegar la licenciada Claudia Mijangos. Dice: buenas tardes, Eduardo, para informarle y darle las gracias a usted y al público que reinstaló el alumbrado público 258, bueno, con la numeración 258 de la unidad, que reinstaló las luminarias de la colonia ferrocarrilera. Dicha labor la realizaron el día de ayer. Bueno, pues ahí está la información, nos envían la fotografía precisamente de la unidad y de la cuadrilla trabajando, desde luego arreglando la luminaria, y también de cómo ya se ve por la noche. Bueno, gracias por la información, gracias por avisarnos que la luminaria ya fue atendida.

0: No está de más para que la luminaria se atienda, porque bueno, pues hay mucho trabajo en cuestiones de arreglo de luminarias. Hay mucho por hacer y sobre todo en estos días que las lluvias están siendo presentes, las lluvias obviamente descomponen las luminarias. Pero bueno, seguimos exactamente a las 12 con 20 minutos en nuestra ciudad. Fíjense que el día de ayer se estaba reportando el director de, perdón, el director de Protección Civil, el licenciado Ricardo Marroquín, justamente con el percance, le digo que ocurrió ayer por la tarde de ayer lunes. Escuche por favor el audio que precisamente nos hizo llegar el director para que usted, desde luego, pueda escuchar las recomendaciones que ha hecho la propia Protección Civil ante los hechos ocurridos ayer, le digo, ayer por la tarde. Son exactamente las 12 con 20 minutos. Vamos a escuchar el audio. Muy buena tarde. Bueno, buenas noches para él, porque ayer fue precisamente ayer por la noche que nos envió esta información. Pero si nos está por ahí escuchando el director de Zapán, muy buena tarde, licenciado Ricardo Marroquín, y vamos a escuchar desde luego la información.
1: Sí, hermano, buenas noches. Mira, más que nada, dar las recomendaciones a la ciudadanía en el tema del uso y el manejo de la pirotecnia durante el evento ahorita de la fiesta de San Francisco de Asís, ya siendo el día 5 hoy de las festividades del Santo Patrón, exhortar a la ciudadanía el uso y el manejo de la pirotecnia, hermano. A veces con la humedad o a veces la misma pirotecnia puede tener una falla. Y a veces puede causar accidentes, saberlos usar, poner a las personas adecuadas que se van a manejar el manejo del cohete, porque un uso mal podemos poner en riesgo, ponemos en riesgo a los demás que van ahí, a las personas que están disfrutando o aglomeradas en el lugar. Entonces yo pedí a la ciudadanía en lo menos posible no usar la pirotecnia como si fuera algo tan fácil, porque tiene sus riesgos y son riesgos muy delicados y muy graves.
0: Claro.
1: Vamos ya casi saliendo a la festividad de Santos Patrón y necesitamos que por favor ellos también, la ciudadanía, nos pongan algo de su parte, que nos ayuden en ese tema, ¿me entiendes? Se ha visto que en todas las festividades que van de los vehículos llevan el cohete, sí es cierto, pero también a veces ya hay más que el cohete, ¿me entiendes? Entonces, pedirle de favor el uso y el manejo para no poner en riesgo a las personas que van ahí al lado de ellos. O a ellos mismos, pues, a la hora que lo puedan, o no se active o se cause un accidente.
0: Sí, por supuesto, a veces hay
1: Sí,
0: una
1: hermano, te explico,
0: mal
1: es
0: manejo.
1: muy complicado para el personal y distribuir en diferentes puntos, así como ya están ingresando las ofrendas, en la parte del cuadro de la ciudad, y cada ofrenda pues lleva el tema de su pirotecnia, ¿no? O el cohete que le denominan. Entonces yo creo que es con una conciencia personal de las personas que van, se va celebrando el tema de San Francisco de Asís, el uso y el manejo en el lugar adecuado, ¿me entiendes? Y la persona que lo sabe usar no puede ser un menor de edad, no puede ser una persona con influjo del alcohol, una persona que sabe hacer el uso del manejo del cohete. Y han usado también, aparte del cohete, otro tipo de pirotecnia. Ponen en riesgo a las personas que van ahí. Hay veces que se les ha llamado la atención de que no lo puede tirar en el mero centro, que busque un espacio, y a veces se molestan. Cuando ya pasan los accidentes, entonces, pues obviamente lamentamos esos temas, pero también necesitamos la ayuda de la ciudadanía, de las recomendaciones, de que las mismas personas que están ahí le digan no tires el cohete, hay muchas personas aquí. Entonces
0: Sí,
1: es muy
0: por supuesto.
1: importante ese tema porque independientemente también hay personas ahí que andan en las ofrendas que no permiten que las personas libremente pidan la ofrenda. ¿Me entiendes? A veces hasta los han empujado a las personas de la tercera edad.
0: Bueno,
1: Es muy
0: sí,
1: importante ese tema,
0: del
1: hermano,
0: grupo
1: porque
0: violento,
1: no
0: sí.
1: podemos estar en el lugar del cuadro de la ciudad de todas las ofrendas. Tratamos de estar en puntos estratégicos, tanto la policía municipal como los elementos de protección civil. Pero pedirles a la ciudadanía ya el quinto día, el día de hoy, primeramente Dios, y que salgamos bien hasta el 8.
0: Bueno, pues ahí está la información con las recomendaciones que ha hecho el propio secretario de Protección Civil Municipal.

0: Hay dos temas muy importantes, tal como lo ha mencionado el uso de la pirotecnia, del pues los cohetes, ¿no? Que comúnmente se van lanzando durante las ofrendas. Y está el otro punto también de hacer conciencia sobre pues el cuidado, más que nada, a la hora del paso de las ofrendas con pues personas que puedan resultar lesionadas por algún golpe, por algún empujón, personas de la tercera edad que pueden sufrir una lesión por algún empujón. Pero bueno, son cosas que, como tal se ha mencionado, que para muchos sería lo ideal que hubiera presencia tanto de los elementos de la policía, los elementos de protección civil en diferentes puntos de la ciudad para que todo se mantenga en orden, pero pues no es posible, ¿sí? Ojalá así lo fuera, para que pues se interponga el orden, ¿no? Que a veces se necesita en ciertos puntos de lo que es el trayecto de las ofrendas, ¿no? Usted ha visto cómo es la reacción de algunas personas cuando se pelean por un traste, ¿no? Cuando empujan a otras personas, cuando empujan a menores, a jóvenes, ¿sí? Pero bueno, le digo, esta situación que pues usted ya conoce y que es la que también han señalado algunos ciudadanos, de que se apliquen sanciones por este tipo de comportamientos. Son las 12:26, tenemos por acá más mensajes. Dice Eduardo, muy buenas tardes, para dar las gracias al servicio de alumbrado público, porque ya quedó la lámpara de la avenida Anaya y Callejón Benito Juárez. Muchas gracias. Ok, ahí está la información que nos comparten del alumbrado público, que ya quedó arreglada la luminaria, avenida Anaya, Anaya y Callejón Benito Juárez. Ok, agradecidos por supuesto también con ustedes por enviarnos la información de que las luminarias están siendo arregladas. Bueno, son las 12:27, pues ahí está la información, señoras y señores, ahí está el dato, ahí están las recomendaciones importantes para que las tome en cuenta. Quedan dos días. Lo que ocurrió ayer fue, pues algo le digo, algo lamentable. Se desconoce hasta el momento, pues ahora sí que en las condiciones en las que se encuentra este masculino que ayer sufrió, le digo, este incidente, se desconoce la gravedad de sus quemaduras, el cómo está, pero bueno, pues ya serán también las propias autoridades que refuercen este tipo de, le digo, este tipo de actividades que se realizan en cuestión de la seguridad, en cuestión del llamado a los ciudadanos a que seamos responsables, ¿sí?, en estas festividades, y sobre todo ser responsables quienes están utilizando la pirotecnia. Son las 12:27. Bueno, y hablando precisamente de las ofrendas, y las autoridades municipales, bueno, el propio gobierno municipal de Tonalá, por ahí está haciendo una invitación para su ofrenda. Estaba programada precisamente para el día de hoy, hoy martes 6, pero debido a actividades que se programaron precisamente para la mañana de este martes por motivos de agenda institucional, así lo dio a conocer el presidente municipal, por motivos de agenda institucional de carácter prioritario, la ofrenda se pospone para el día de mañana miércoles, así lo dio a conocer el alcalde municipal, esto debido a una reunión de trabajo en el Palacio del Gobierno del Estado. La ofrenda se va a realizar el día de mañana miércoles, mañana miércoles 7 de octubre. Pues ahí está la información, y desde luego la información para quienes ya tenían contemplado desde luego ir en esta ofrenda, formar parte de esta ofrenda para este martes. Así que solo se pospone, será el día de mañana la ofrenda del Ayuntamiento de Tonalá. Son exactamente las 12:28. 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Central Médica La Guadalupana. Es exactamente la media. Vamos a una pausa y regresamos.
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0: Bueno, estamos de regreso, exactamente las 12:34. Dice Lalo, muy buenas tardes. Mira, exactamente eso es lo que hace falta, que haya alguien quien ponga orden, porque hay muchos jóvenes que ya no te dejan agarrar nada. Nosotros somos personas de la tercera edad y pues es mejor darlo en la mano y no aventar, porque los groseros chamacos, así nos escribe la persona, te lo quitan. De mi parte te doy las gracias que tú sí me diste mi regalo en la mano. Bueno, muchísimas gracias ahí por el comentario que nos hacen llegar. Bendiciones también para la persona que nos está escribiendo. Y bueno, pues es muy cierto esta situación. Le digo que ahora sí que creo que pudo empeorar un tanto más, aunque algunas personas se molestaron. Sí, y lo digo con mucho respeto, de verdad, porque pues la cuestión de las bebidas alcohólicas, sí, yo sé que hay personas gustosas, sí, del aguardiente, pero eso sí, el reglamento que dio a conocer el gobierno municipal con la prohibición de ingerir bebidas alcohólicas en las ofrendas me pareció una muy buena idea implementarlo. Claro, no todos lo iban a respetar, eso es una realidad, ¿no? Hay quienes se las ingenian, ¿sí? O desde luego, como lo mencionó hace unos momentos el secretario de Protección Civil, no, el personal no se da abasto, ¿sí?, para poner orden en todo lo que es la trayectoria de las ofrendas, ¿no? Pero bueno, hay quienes en el recorrido, los que van presentes en las ofrendas, pues van ingiriendo bebidas alcohólicas, ¿no? Pero en sí, quienes llegan, que son espectadores, que llegan a disfrutar de las ofrendas, el llamado es precisamente para la ciudadanía, le digo como espectadores, a evitar, ¿sí?, si te vas a situar en un punto, a evitar ingerir bebidas alcohólicas. Pero bueno, sabemos que esto no se dio en un 100%, pero esto ayuda, ¿sí?, reduce también el impacto con el hecho de evitar alterar el orden, porque personas bajo los efectos del alcohol, imagínense, ¿no? Y luego con el comportamiento que tienen algunas personas, principalmente jóvenes, ¿sí?, con toda la agresividad para pues agarrar un traste, para atrapar los objetos que vienen lanzando las chiapanecas, le digo, es lo que pues mucha gente ha venido señalando, ¿no?, que no se vale. Pues las ofrendas están hechas para toda la familia, para que todos reciban regalos, pero a empujones, a que te lo arrebato, te lo quito, te lo jalo, me peleo contigo, bueno, pues eso ya está fuera de contexto. Ok, son las 12:36, las 12:36. Vamos con información que ha emitido la Protección Civil del Estado respecto al pronóstico meteorológico a corto plazo con el tema de las lluvias. Amigos del auditorio, exceden sus precauciones. Hay un llamado también por parte de la Secretaría Municipal de Protección Civil, la presencia de dos zonas de baja presión con potencial ciclónico, una en el Golfo de México y la otra en el Pacífico Sur mexicano, junto con un canal de baja presión y el ingreso de humedad, mantendrá condiciones de inestabilidad y favorecerá lluvias y tormentas en el estado de Chiapas. Ambiente cálido y bochornoso, con máximas de 30 a 35 grados. Lluvias y tormentas acompañadas de actividad eléctrica, rachas de viento de 50 a 70 kilómetros por hora y posible caída de granizo. Se esperan lluvias intensas. Aquí en la zona Itzmocoste estamos en color amarillo. Se esperan lluvias intensas, no solamente en la región Itzmocoste, sino también en Norte, Mezcalapa, de los Bosques, Maya, Tulijá, Celtal Chol, Selva Lacandona, Itzmocoste y Soconusco. Lluvias muy fuertes en Valle Soque, Metropolitana, Alto Sotzil Celtal, Frailesca de los Llanos, Meseta Comiteca y Sierra Mariscal. Y también por lo consiguiente, en la zona del Golfo de Tehuantepec, vientos del noroeste y este con rachas de 37 kilómetros por hora y oleaje de 1.5 a 2.1 metros de altura. Y pues la recomendación principal es a mantenerse informado y atender las recomendaciones de Protección Civil. Aquí, desde luego en Tonalá, se ha emitido también las propias recomendaciones que ha hecho el director de Protección Civil, y vamos a escuchar precisamente sobre este asunto, este tema, el tema de las lluvias que se pronostican para los próximos días, y es muy importante que la ciudadanía tome sus precauciones. Vamos a escuchar.
1: Hermano, aprovechando este espacio que nos das, el tema de las lluvias, ¿no? Tenemos sobre el Pacífico la formación de una perturbación tropical a un 80% que se vaya a evolucionar. Esto es para 6 días, manifiesta el Centro Meteorológico Nacional y el que nos informa a nosotros, el Centro Meteorológico del Estado, y que nosotros ya damos la información. Eso nos ha estado generando lluvias. Si así se han dado cuenta, han sido lluvias intermitentes, que para bien, pues nos hacen falta, ¿no? Pero hay espacios y lugares que ya están, se saturan muy rápido, pero hacerle la recomendación a la ciudadanía, las personas que viven cerca de los arroyos, los márgenes de los arroyos, que estén muy al pendiente, que estén atentos a la información que le da la autoridad, la información exacta, y cualquier cosa, pues que nos lo reporten al 911, ¿no? Nosotros estamos para eso y darle la atención a la ciudadanía. Protección Civil, tú sabes que son 24/7 y estamos para ello. Agradecerte ese espacio, hermano, y que pase buena noche.
0: Bueno, pues ahí está el dato justamente que ayer nos estaba haciendo llegar Protección Civil, y gracias de antemano por toda la información de manera general que nos hace el licenciado Ricardo Marroquín. Son las 12:40, pues ahí está la información. Extremen sus debidas precauciones para los próximos días. Obviamente, pues no podía faltar también el cordonazo de Tatachico. Vamos a una pausa. Regresamos en unos momentos más, 20 minutos, y serán la 1 de la tarde.

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3: Bueno, estamos de regreso, exactamente las 12:42. Tenemos a alguien en la línea telefónica para dar a conocer una luminaria descompuesta. Bueno, vamos a comunicarnos ahorita con la dirección de servicios primarios. Bueno, sí, buena tarde, mi amigo. Adelante, por favor, con su reporte. Tema de luminaria, adelante.
4: Mire, lo que pasa es que ahí, frente a la iglesia del Señor de Capetagua, está una lámpara.
3: Sí.
4: Que ya tiene rato que está y ahí se pone muy oscuro.
3: Ajá.
4: Y hay unos perritos que salen ahí cuando vienes a sentir, ya los tienes encima y pues, está peligroso, pues.
3: Ok.
4: Se pone muy oscuro ahí esa parte.
3: ¿Es una nada más?
4: Sí, es una lámpara que está frente, mero frente a la iglesia ahí.
3: Bueno, a ver, permítame, no me cuelgues, ¿sale? Vamos a comunicarnos ahorita con el director. Permítame un momento. Bueno, el ciudadano nos comenta que también ya la luminaria había sido reportada con anterioridad. Ok, vamos a dejar esto en conocimiento.
2: La llamada será transferida al buzón de voz después de...
3: Bueno, a ver, permítame, por favor. Vamos a marcar una vez más. Posiblemente apretamos un dígito mal. Así que vuelvo a marcar. Ok, son las 12:45 en nuestra ciudad. Ahí está entrando la llamada telefónica. Bueno, nos comunicamos con el director de servicios primarios, el licenciado José Lerin Natarén. Bueno, sigue entrando la llamada. Tenemos otros reportes por allí. Bueno, permítame un momento.
5: Con gusto, ahorita le damos
3: la lectura a los mensajes que nos están haciendo llegar. Ok, sigue entrando la llamada telefónica.
2: La llamada será transferida.
3: Bueno,
2: al buzón.
3: Vamos a dejar ahí el beneficio de la duda. Regreso con el ciudadano. Bueno, mi amigo.
4: A ver, sí, diga.
3: Sí, mire, estoy tratando de comunicarme con el director. No me responde ahorita. Posiblemente esté ocupado haciendo otras actividades, ¿sí? Vamos a dejarle el beneficio de la duda. Posteriormente me comunico con él. Ya tengo aquí la información para que le demos seguimiento de forma personal, ¿sale?
4: Ándale, pues. Bueno, gracias, Eduardo.
3: Que tenga muy buena tarde, mi amigo.
5: Son las 12.
4: Mano, Dios te bendiga.
5: Igualmente, bendiciones. Son las 12:45, las 12:45. Bueno, ok, pues ahí tiene la información, señoras y señores. También dejamos en conocimiento la luminaria de lo que es Independencia y Laureles. También dejamos ahí la información que reporta la señora Teresa Jiménez Álvarez. Si nos está sintonizando en esos momentos, por favor también informarnos si la luminaria ya quedó ya quedó arreglada. Es la Independencia y Laureles. Ok, bueno, ahí tenemos entonces la información. Y por acá tenemos, a ver, permítame por favor. Bueno, aquí están haciendo unos señalamientos respecto a... Ah, ok, tenemos el tema del estacionamiento, aún no tenemos respuesta. Yo quiero preguntar, y de manera general, el tema de un terreno que está ahí a un costado de las instalaciones de las nuevas instalaciones de la feria de nuestro municipio de Tonalá, que a un costado por ahí hay un terreno donde están cobrando 50 pesos por estacionarse en ese lugar. Pero a las afueras en la calle también están cobrando por ahí. Si alguien me puede compartir si también le cobraron esa cantidad por estacionarse en la vía pública afuera en la calle o pretendían cobrarle. Si alguien me puede, por favor, dejar esto en conocimiento. Si alguien también le pasó, porque aquí había una persona que nos escribió y nos dijo que también afuera querían cobrar esas personas. Pues en el terreno, pues ellos, ahora sí que es una zona privada, ¿no? Si lo adaptaron para un estacionamiento, pues ellos tendrán a bien de cuánto es que van a cobrar, ¿no? 50 pesos por cuánto tiempo me parece excesivo. ¿sí? Si es por una hora, 50 pesos. Pero bueno, ahí vamos a dejar el comentario. Pero afuera en la calle, esto sí me parece un abuso. Pero bueno, si alguien por favor nos puede hacer algún comentario, si también le pasó lo mismo. Y aparte también nos informan que, bueno, dice personal también de... Ok, a ver, lo último que me han escrito de este reporte es mejor que se haga a través de la línea telefónica, ya que es un mensaje, no tenemos evidencia alguna, ¿sí?, de esto que nos están comentando, así que invito a la persona que nos ha escrito que mejor lo haga a través de la línea telefónica. Obviamente yo, fulanito de tal, vi a tales personas pues ingiriendo bebidas alcohólicas en tal punto, ¿sí?, del centro de la ciudad, ¿no?, para que se haga pública esta situación a través de la llamada, ¿sí?, de una llamada telefónica. Son las 12:48, dice Lalo, buenas tardes, quiero reportar una luminaria que no funciona en calle Juan José Calzada y avenida Zaragoza, en contraesquina de la calle de la hielería, de una hielería. Reporta el señor Gerardo Peña, es Juan José Calzada y avenida Zaragoza, en contraesquina. Ok, perfecto, gracias por la información. Ahorita mismo le enviamos el dato y también vamos a pasar el número telefónico. Preguntar también si este reporte ya se ha hecho directamente ante las oficinas de servicios primarios. Tenemos llamada telefónica, vamos a atender exactamente las 12:49.

Bueno, estamos de regreso ya con los últimos minutos, 10 minutos, y serán la 1 de la tarde. Bueno, tenemos ahí también reporte de luminaria de lo que es pasando el puente, dice, de San Felipe a mano derecha. Ahí hay una luminaria también descompuesta, están reportando, ya nos dejaron los datos y vamos con mucho gusto a pasar la información. También ya lo han dado a conocer ahí en las oficinas de servicios primarios. Bueno, vamos a pasar toda esta información que nos comparten vía WhatsApp. Son las 12:51. También por acá nos están haciendo señalamientos del mal estado en el que se encuentra la calle 12 de octubre. 12 de octubre y Allende. Hablamos de, bueno, entre lo que es Aldama y Allende. Aldama y Allende. Resulta que pues ahí hicieron unos trabajos de conexión de una tubería. La cuestión es que la calle la dejaron en mal estado. Se desconoce quién realizó los trabajos, si fue un particular o fue parte de alguna empresa que está trabajando para el ayuntamiento en la conexión de tuberías, pero la calle quedó en muy malas condiciones. Está pésimo ahí el paso de la calle 12 de octubre. Así que si usted va a pasar por allí, extreme sus precauciones, porque la verdad está, la calle está en muy, muy, muy malas condiciones. Ya hubo respuesta ahí por parte de la dirección de Zapam. Van a averiguar quién realizó los trabajos porque quedó mal, mal hecho. Si fue ahí con un particular, debieron haber dejado la calle como la encontraron, porque pues únicamente se le colocó, lo calzaron de tierra y así quedó. Y el concreto entonces, para que pues esté tal como lo encontraron, ¿no? A la hora de que estaban, antes del inicio de las obras que se realizaron allí en esa parte de la 12 de octubre. Pero bueno, ahí dejamos el comentario al aire. Ya está en manos también de la dirección de Zapam. Dice por acá, muy buenas tardes, para recordarte sobre el pavimento donde termina la Guardia Nacional, porque no han hecho caso de componer el paso, está muy feo. Nosotros pasamos a diario allí y está muy feo. A ver, permítame un momento, por favor. Déjeme checar nada más esta situación ahorita con muchísimo gusto. Y vamos a pasar a través de la línea telefónica. ¿Hay alguien que nos llama? ¿Bueno? Bueno, sí, a ver, permítame un momento, mi estimada, con muchísimo gusto le atendemos, son las 12:54.

Bueno, estamos de regreso y hablando de zanjas, bueno, de la que hablamos precisamente en la calle 12 de octubre. También tenemos aquí muy malas condiciones este paso que está ahí a la altura de la Guardia Nacional, esta calle hasta donde termina el pavimento. Hace unos días pasábamos precisamente por allí, pero hay una parte donde ya se le colocó un poco de asfalto, pero solamente es una pequeña parte que se le colocó asfalto. Eso es lo que logramos apreciar hace unos días que pasamos por allí. Pero bueno, los ciudadanos quienes viven por esa zona soliciten se arregle bien allí o que se adapte una rampa con más calzadura de manera provisional, porque con las lluvias se deslava completamente y queda en muy, bueno, más bien dicho, está en muy malas condiciones. Ok, ahí están haciendo una vez más el llamado. También tenemos el reporte de lo que es Jardines de Tonalá. Reportan 8 luminarias descompuestas en Jardines de Tonalá. 8 luminarias descompuestas. Ahí está el reporte que nos envían en estos momentos. Ya tenemos los datos personales. Vamos a pasar la información. 8 luminarias descompuestas en Jardines de Tonalá. Ya llevan bastante tiempo con esta situación. Es la información que nos están proporcionando. También hay otra zanja más sobre lo que es la calle Belisario Domínguez. Aquí tenemos el dato. Es Avenida Juárez entre Belisario Domínguez y 20 de marzo. Avenida Juárez entre las calles Belisario Domínguez y 20 de marzo. Hay otra zanja por allí que también se necesita que se arregle. Pues ahí está el llamado. Esto después que se realizaron trabajos de instalación de una tubería. También ahí por lo consiguiente. Están quedando calles que nada más se le coloca un poco de calzadura, pero no se está terminando el trabajo pavimentando completamente la zona. Ok, a ver, permítame, vamos a atender la llamada telefónica. Nos quedan todavía, bueno, nos quedan 2 minutos. A ver, permítame, por favor, rápidamente, vamos a escuchar de qué se trata.

Bueno, ya casi nos vamos, exactamente a las 12:59. Mencionar el reporte que ahorita nos hacen llegar. Aún no han sido arregladas las luminarias de la calle 16 de septiembre desde la Joaquín Miguel Gutiérrez hasta la avenida Aldama. Es la información que nos están proporcionando. Las personas que dejan sus lámparas prendidas afuera, pues algunas hasta les han robado las lámparas de sus casas, imagínense, y por lo tanto están solicitando el alumbrado porque es una obscuridad que se da desde la Joaquín Miguel Gutiérrez a la altura de la calle, perdón, de la escuela 20 de noviembre, de la escuela primaria 20 de noviembre hasta la avenida Aldama. Ahí tenemos la información y por lo tanto están solicitando que se arreglen también esas luminarias. Bueno, estamos llegando a la recta final de este espacio, amigos del auditorio, agradeciendo como siempre la gentileza de su atención y los reportes que nos hicieron llegar el día de hoy. Con mucho gusto vamos a ir canalizando a las áreas competentes, con muchísimo gusto. Nos vamos a despedir por el momento, deseándole la mejor de las tardes en este martes 6 de octubre. Siga disfrutando, desde luego, de la fiesta patronal de San Francisco de Asís, pero disfrute esta festividad con mucha responsabilidad. Cuide a la familia. Desde luego, cuídese usted y si va a sacar una ofrenda también, pues tal como lo han pedido las autoridades competentes, por favor, quienes van a hacer uso de la pirotecnia, esté en manos de personas indicadas, de personas que sepan manejar este tipo de artefactos. Yo me despido por el momento, su servidor Eduardo Espinosa Antonio. Nos escuchamos el día de mañana miércoles si el creador lo permite. Los dejo en buenas manos. Viene Gaby Domínguez con la programación de Marimberías Extremo y agradecemos el patrocinio de los amigos de Salinas Express.

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La una de la tarde con cuatro minutos exactamente. Vamos a iniciar en esta hora de la tarde con nuestros amigos de Salinas Express. 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Vamos a iniciar Marimberías Extremo en esta hora de la tarde, disfrutando todo lo que estés haciendo, sobre todo si ya estás en los Sagrados Alimentos, pues buen provechito. Vámonos con el tema oficial de nuestros amigos de Salinas Express. Esto se llama El Sepulturero. Y así iniciamos Marimberías Extremo.

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1: La 1:08 p.m.
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Seguimos avanzando, 1:22. 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

Nosotros seguimos avanzando en Mariperías Extremo en esta tarde tan bonita y tan agradable. Buen provechito. 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

0: Es la 1:36 PM. Nosotros en estos momentos vamos a mandar micrófonos a nuestros compañeros que se encuentran ya en estos momentos en Pollo Villarrica. Adelante, compañeros.
1: Gracias, mi estimada Gaby. Muy buena tarde para todos los amigos que nos están escuchando en estos momentos a través de Extremo 101.5. 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Vamos a ir, mi estimada Gaby, a una pausa rápidamente mientras seguimos disfrutando aquí de las agüitas del buen amigo Iván, que nos regaló en estos momentos. Vamos a la pausa y regresamos, continuamos desde Pollos Villarrica.
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3: Entre 2015 y 2025, México registró una reducción en el porcentaje de jóvenes que no estudian ni trabajan. De acuerdo con datos de la Secretaría de Educación Pública, la proporción pasó de 23 a 19% en esa década. Asimismo, la SEP destaca el papel del Sistema Nacional de Competencias Conocer, que permite reconocer oficialmente los conocimientos y habilidades adquiridos mediante la experiencia laboral, incluso cuando las personas no poseen título académico tradicional. En los últimos dos años, este sistema ha emitido alrededor de 792 mil certificados dirigidos a estudiantes, trabajadores técnicos y profesionales. Los datos también muestran que la participación de los jóvenes en educación y el trabajo ha cambiado de manera importante. Según la Organización para la Cooperación y el Desarrollo Económicos, en 2025 el 42% de los jóvenes de 18 a 24 años trabajaba, 29% estudiaba y 10% combinaba ambas actividades, mientras que 19% no estudiaba ni trabajaba. Estos resultados reflejan avances en el acceso educativo y en el reconocimiento de habilidades laborales, aunque los datos también muestran que una parte importante de los jóvenes mexicanos todavía permanece fuera de la escuela y del empleo. Hasta el siguiente comentario.
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0: Nosotros continuamos con nuestros compañeros que están en Villarrica. Compañeros, adelante nuevamente con ustedes.
1: Gracias, mi estimada Gaby. Muy buena tarde para toda la banda. Si aún va prendiendo la radio. 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Excelente tarde para todos, señoras y señores. 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Muy bonita tarde para todos. ¿A poco no?
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Solamente 7 minutos nos separan ya de las 2 de la tarde ya. 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Nosotros seguimos avanzando, ¿eh? Recuerden que estamos a través de Extremo y en el programa Marimberías Extremo, bueno, tuvimos una activación con nuestros compañeros, pero ya estamos más que listos, más que prestos y más que dispuestos. Enviamos saluditos con muchísimo gusto ahí para Cristina, para la señora Cristina que nos está escuchando por ahí, la señora Cristina Espinosa Velázquez. Ella nos está escuchando en la ranchería Santiago Buenavista. Saluditos, preciosa, pásesela bien, disfrute esta tarde. Nos pide una canción, una canción que se titula por aquí Ríos de Zanatenco. Oiga, sí la estuve buscando, ¿no? Es marimba, es con Hugo Reyes, ¿no? Marimba Orquesta Virreinal de Hugo Reyes. Y precisamente la tenemos aquí, quiero pensar que es Zanatenco, ¿no? Probablemente sí, así es que nosotros vamos a complacer también con esta canción. Así también vamos a enviar saluditos ahí a Jesucita, también en la buena sintonía en esta tarde. Doña Jesucita, saluditos para usted, que se la pase muy bien. Y por supuesto a nuestros amigos de Paredón, que no se pueden quedar atrás, a nuestros amigos de Puerto Arista, que también gracias, que también a través de la línea nos reportan sus mensajitos. Y muchas gracias también, como siempre, por los buenos deseos. 3 minutos ya y serán las 2 de la tarde. ¿Con qué nos vamos? Ándele pues, dice por aquí que ya tenemos este tema preparado. Bueno, pues vamos a escuchar Zanatenco, ¿no? Para complacer a la señora Cristina, que también nos está sintonizando. Vámonos con este tema. Recuerde que estás en Marimberías Extremo.

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Estás escuchando Marimberías Extremo. Recuerda 2:30, el noticiero en segunda emisión. No puedes perdértelo. Nosotros seguimos con más. Recuerda, Marimberías Extremo, de 1 de la tarde hasta las 2:30 de la tarde. Puedes seguir disfrutando de la buena música a través de Marimba, a través de las canciones que sean de tu agrado y también a través de la canción que tú quieres escuchar. Y te voy a recordar en estos momentos el número en cabina 966-66-30210. Ese es el número para que tú nos marques, te reportes y me digas el tema a través de Marimba que quieras escuchar, por supuesto. Disfrutando esta agradable tarde, se nos preparan a veces las lluvias, ¿eh? Por la tarde es seguro que a veces sí nos está cayendo las lluvias. Así es que hay que tener también muchísima precaución, hay que andar siempre, con la sombrilla también. A veces decimos, es que no va a llover, pero sí vemos un poco nublado, ¿no? Y a veces sin esperarlo, pues sí nos cae la lluvia y a veces probablemente también algunas enfermedades como la gripe, la calentura, bueno, muchas cosas. Así es que tenemos que cuidarnos para estar completamente sanos, ¿no? Y seguir adelante. Sigue disfrutando, buen provechito. Vámonos con más música. ¿Qué les parece si escuchamos este tema que se titula Machácalo? Ellos son Marimba Seguridad Pública.

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Nosotros regresamos, andamos de regreso nuevamente aquí en cabina y gracias a usted por seguirnos acompañando. Vamos a mandar saluditos con muchísimo gusto hasta Ranchería Las Manzanas. Ahí con muchísimo cariño para la señora Josefita, para su esposo y para toda su familia. Les mandamos saluditos, bendiciones, que tengan una excelente tarde también. Y bueno, seguramente también ya en compañía de la familia y ya dispuestos también para comer o probablemente ya comieron. Les mandamos saludos, preciosa. Pásesela bien y siga disfrutando, doña Josefita. Los buenos deseos también son recompensados, ¿no? Dicen que por ahí se regresan. Así es que le mando lo mejor de lo mejor y las buenas vibras y sobre todo un excelente día, preciosa. 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

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Ya casi cerca de la media hora, para que sean 2:30 de la tarde. Vámonos con más. Sigue disfrutando de Marimberías Extremo. Te saludo con muchísimo gusto a ti, donde quiera que me estés sintonizando. Está sonando en estos momentos Marimba Orquesta Palma de Oro, pa' la playa.

Este tema es Naila, es concierto de Soconusco. Y con este tema despedimos Marimberías Extremo. Nos vamos al noticiero en segunda emisión. Recuerde, estaremos aquí a las 3:30 de la

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¿qué tal? Buenas tardes. Me da muchísimo gusto saludarlos una vez más en esa segunda emisión de Notinúcleo en este martes 6 de octubre del 2026. Gracias por acompañarnos. Gracias por acudir a la cita. El tiempo continúa su marcha inexorablemente. Fabián Sabayoa se encuentra en los controles técnicos, Daniela Grajales en la redacción, Rosa Merovilla Martínez en la dirección de noticias. Soy su servidor y amigo Francisco Javier Figueroa Niño. Como siempre, el abrazo a la distancia para mis compañeros que están en turno en cada una de las estaciones que conforman la gran cadena Radio Núcleo. Estamos transmitiendo para todo el mundo a través de nuestras plataformas digitales Facebook, X, Instagram y YouTube, donde nos encontrará como Notinúcleo. Nuestras páginas web www.notinucleo.com y www.radionucleo.com para escucharnos en vivo y encontrar la información que a usted le interesa. Pasamos rápidamente a las noticias. El Servicio Meteorológico Nacional, Conagua y Protección Civil activaron medidas de alerta en Chiapas ante el pronóstico de lluvias torrenciales, acompañadas de descargas eléctricas y fuertes rachas de viento. Las autoridades advierten sobre el riesgo de encharcamientos, inundaciones, deslaves y derrumbes. 9 municipios se encuentran en alerta amarilla. Se trata de Tapachula, Ocosingo, Palenque, Tonalá, Bochil, Copainalá, Yajalón, Pichucalco y áreas circunvecinas. El mal tiempo es impulsado por la interacción de diversos sistemas meteorológicos. Zona de baja presión en el Golfo de Tehuantepec presenta un 60% de probabilidad de desarrollo ciclónico a 48 horas y un 90% a 7 días. Y derivado de las fuertes lluvias y rachas de viento registradas durante el día de ayer y la madrugada de este martes, se presentó la caída de árboles en el municipio de Pichucalco. En el municipio de Benemérito de las Américas, Protección Civil informó que se presentó un deslizamiento de tierra sobre la carretera Zamora-Pico de Oro-Benemérito de las Américas, por lo que realizó el acordonamiento preventivo del área y habilitó un carril para la circulación de los automovilistas. Y en San Cristóbal de las Casas, Protección Civil y bomberos atendió el reporte de la caída de un árbol de aproximadamente 30 metros de altura sobre un domicilio. Y Chiapas se prepara para los efectos de la temporada de frentes fríos. Las bajas temperaturas y las lluvias pueden generar mayores riesgos. Vamos con la información que nos tiene para esta tarde Isa.

0: carga considerable durante la temporada invernal, así como las regiones norte y selva, donde las lluvias pueden provocar afectaciones en caminos, comunidades y zonas cercanas a ríos y arroyos. San Cristóbal de las Casas se encuentra entre los municipios donde se registran las temperaturas más bajas. En comunidades ubicadas a mayor altitud, como Rancho Nuevo y Mititón, durante los periodos de mayor frío, el termómetro puede descender hasta menos 2 grados Celsius o menos 1.4 grados. Pero el descenso de las temperaturas también mantiene en vigilancia el comportamiento de las enfermedades respiratorias, debido a que durante la temporada invernal puede registrarse un incremento en estos padecimientos, principalmente entre niñas, niños, adultos mayores y personas con enfermedades crónicas.
1: En esta temporada, a partir de la segunda de enero y hasta la primera de febrero, es cuando estaremos alcanzando el pico máximo de contagios de enfermedades respiratorias, y con ello donde más personas se van a enfermar de algunos virus, como pueden ser los prevenibles por vacunación, que son los más comunes. Afortunadamente coinciden con aquellos que existen vacunas, ¿no?
0: Por ello, Protección Civil mantiene acciones preventivas mediante la coordinación con autoridades municipales y estatales. Para Chiapas, el comportamiento de estos sistemas será particularmente relevante durante los meses de mayor actividad, debido a que el frío puede combinarse con lluvias y generar condiciones de riesgo en distintas regiones de Chiapas. Para Notinúcleo, Isa Maldonado.
2: Bueno, también le queremos informar esta tarde que se pronostican lluvias torrenciales en Tamaulipas, Veracruz, Tabasco, Chiapas, Oaxaca y Guerrero. Vamos en este momento con el reporte meteorológico.
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4: El Servicio Meteorológico Nacional de la CONAGUA le informa el pronóstico del tiempo para hoy, 6 de octubre de 2026, la interacción de dos zonas de baja presión con probabilidad para desarrollo ciclónico en el Golfo de México y en el Pacífico Sur Mexicano, respectivamente, una circulación ciclónica a niveles altos de la atmósfera sobre el noreste del país e inestabilidad atmosférica originarán lluvias intensas a puntuales torrenciales en zonas de Tamaulipas, Veracruz, Tabasco, Chiapas, Oaxaca y Guerrero, así como lluvias fuertes a muy fuertes acompañadas con descargas eléctricas en zonas del noreste, oriente, centro, occidente, sur y sureste de México, incluida la península de Yucatán. Por otra parte, el frente número 1 dejará de afectar al territorio nacional durante la tarde y noche, y finalmente continuará el ambiente caluroso a muy caluroso sobre el noroeste de la República Mexicana.
2: En 1849, en un día como hoy, muere Manuel Crescencio Rejón, jurista y político mexicano, creador del derecho de amparo. Soy Javier Figueroa. Hacemos una pausa, regresamos.
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1: De la caña del ingenio de Huixla. Vamos con el reporte de nuestra corresponsal, Pamela Hernández.
2: La falta de lluvias durante los meses de julio a septiembre y comienzos de octubre ya pegó a la caña del Soconusco, pues alrededor de 5.000 de las 18.000 hectáreas destinadas al ingenio de Huixla presentan afectaciones por el estiaje, lo que podría provocar una caída de hasta 30% en la producción y pérdidas de 100% en las zonas más críticas. Los municipios más golpeados son Mazatán y Tapachula, donde el desarrollo de la planta se ha frenado y la calidad de las cosechas se ha deteriorado. Al respecto, Aquilio Mesa Pérez, presidente de la Asociación de Cañeros Ambientarios y Legislatarios del Soconusco, advirtió que la situación compromete la próxima zafra y el sustento de miles de familias, por lo que el dirigente denunció que el sector quedó excluido de los apoyos oficiales.
3: La zona de Mazatán y la zona de Tapachula, que es la más agraviada. Las otras pues tienen detalles menores, pero de alguna manera ha repercutido la sequía. Digo, en la zona somos alrededor de 18.000 hectáreas, pero creemos que 5.000 hectáreas tienen ya afectaciones de sequía que están repercutiendo en la producción del cañero, en la misma calidad de la caña.
2: Comentó que tras tres reuniones de trabajo les informaron que los programas de rescate agrícola solo contemplan maíz, sorgo, café y cacao, dejando fuera a la caña y a la soya. Ante ello, los productores ya solicitaron formalmente su incorporación a los esquemas de respaldo a través de la Unión de Ejidos. Además del apoyo económico, los cañeros proponen impulsar prácticas de conservación de suelo y humedad, como el corte en crudo para mantener la cobertura de residuos sobre el terreno y la aplicación de compostas.
3: En la parte económica, pues es un buen monto y necesitamos que el gobierno se integre a apoyarnos en estos proyectos, ¿no? De esas 18 ya tenemos 5.000 afectadas, en mayor o menor proporción, pero ya están siendo afectadas y están repercutiendo económicamente para los productores.
2: Al finalizar, Mesa Pérez reconoció, sin embargo, que estas acciones requieren de recursos que los productores no pueden costear solos, por lo que dijo urge la intervención de autoridades federales para enfrentar la sequía y evitar el colapso de la actividad cañera en la región. Desde el Soconusco, para Notinúcleo, Pamela Hernández.
1: La contaminación amenaza al río de Suchiapa. Basura y aguas negras deterioran su entorno. Vamos con Víctor Pérez.
4: En Suchiapa, la contaminación comienza a transformar uno de los espacios naturales que forman parte de la vida de la comunidad. La acumulación de basura, los malos olores y el deterioro de la calidad del agua han cambiado el paisaje de un río que, de acuerdo con habitantes, años atrás tenía mayor presencia de flora y fauna. La situación fue documentada por Sergio de Jesús, autor de la obra fotográfica Memoria Floral del Chapa, quien decidió retratar los cambios que han observado en el río y que también le han sido contados por sus abuelos.
5: Ya en épocas pasadas he preguntado con mis abuelos y me han dicho que el río ha venido cambiando, que antes había un poco más de flora y fauna, incluyendo la calidad del agua era más cristalina, había más abundancia.
4: A pesar de que existen señaléticas y algunas medidas de vigilancia, el entrevistado señala que la población continúa arrojando basura.
5: Lo que ha perjudicado es mucho a la calidad del agua porque ha habido mucho crecimiento de algas, ha habido disminución de canales, lo cual ya no se expande mucho, ha llevado mucho a fauna nociva, lo que es pelote, incluyendo tacuaches, incluyendo ratas, incluyendo malos olores.
4: Uno de los aspectos más preocupantes, señales que todavía hay familias que recurren al río para bañarse, lavar trastes o ropa cuando enfrentan problemas con el suministro de agua, una situación que también alcanza a niñas y niños.
5: Hay personas ahí que hay veces que sufren de agua y todo y llegan al río a bañarse, a lavar trastes, incluyendo a lavar ropa. Y aún habiendo niños ahí, puede llegar a afectar su salud.
4: Aunque las autoridades han colocado señaléticas, realizado supervisiones y contemplado multas por tirar basura, el problema persiste. El propio autor señala que incluso se han encontrado animales muertos como perros y gatos arrojados dentro de bolsas. Memoria Floral del Chapa busca dejar registro de este cambio y llamar la atención sobre la necesidad de preservar el río y los recursos naturales de Suchiapa.
5: Cuidemos nuestros mantos acuíferos porque es el agua es vida, es vital para nosotros, y lo cual si en un dado tiempo no seguimos cuidándolo, lo podemos llegar a perder.
4: La contaminación del río no solo representa un cambio en el paisaje para quienes todavía dependen de este recurso, también significa una preocupación por el agua y por el futuro de la comunidad. Para Notinúcleo, Víctor Pérez.
1: Bueno, en más información, entrega el gobernador Eduardo Ramírez certificados de bachillerato a policías de 6 municipios. El reporte lo tenemos en esta tarde con Carla Trujillo.
6: En Tapachula, el gobernador Eduardo Ramírez Aguilar encabezó la entrega de certificados de bachillerato a elementos policiales de los municipios de Tapachula, Motocintla, Amatenango de la Frontera, Mapastepec, Bejucal de Ocampo y Pijijiapan, a quienes reconoció por concluir esta etapa académica y convocó a continuar con su preparación profesional a fin de ejercer con mayor conciencia su labor policial.
7: Hoy vengo a reconocerlos, a felicitarlos y a invitarlos a que se sigan preparando. Nunca es tarde para empezar. No hay que dejar de aprender. Nunca hay que dejar de aprender. Hay que aprender todos los días. Y de ustedes hay historias extraordinarias que nos las comparten y las hacemos propias. Gracias por todo su empeño. Gracias al nombre de los pueblos que ustedes representan y sigan hacia adelante. Muchas felicidades.
6: Ramírez Aguilar resaltó el trabajo conjunto que realizan las instituciones de seguridad en favor de la pacificación de las diferentes regiones del estado. En este contexto enfatizó que una de las prioridades del gobierno de la nueva era es consolidar corporaciones policiales mejor equipadas, capacitadas y profesionales para proteger la integridad y el patrimonio de las familias chiapanecas. Para Notinúcleo, Carla Trujillo.
1: Bueno, vamos a regresar en ese momento con Pamela Hernández, y es que arranca la temporada de cruceros en Puerto Chiapas. Visitantes recorren Izapa, la Ruta del Café y el Centro Histórico. Adelante, Pamela.

0: De nueva cuenta arrancó la segunda temporada de cruceros en Puerto Chiapas con la llegada del buque Coral Princess y cerca de 2.000 turistas internacionales quienes realizan recorridos por los principales atractivos de la región.
1: Así es, Tapachula reactiva y recibe al primer crucero de esta segunda temporada 2026. Llega el crucero Coral Princess de la línea Princess Cruises con una cantidad de pasajeros de 1.878 pasajeros y 870 tripulantes. Es un barco bastante grande y es una línea naviera que quiere mucho Tapachula porque muchísimos barcos vienen de su naviera con nosotros a Puerto Chiapas.
0: La directora de Turismo Municipal de Tapachula, Mónica Pamela Rojo de Gives, destacó que el arribo de cruceros representa una importante derrama económica para Tapachula y para toda la zona costa Soconusco. Explicó que se ha posicionado Tapachula como uno de los destinos favoritos de las navieras, sobre todo para el turismo de edad adulta, por la tranquilidad y seguridad que ofrece. Rojo de Gives señaló que entre los sitios más visitados por los cruceristas se encuentran la zona arqueológica de Izapa, del municipio de Tuxtla Chico, las fincas cafetaleras de la Ruta del Café, así como el centro histórico de Tapachula con el Parque Central, el Museo Arqueológico del Soconusco, la Iglesia de San Agustín y el antiguo Palacio Municipal, y el actual con sus murales y vitrales.
1: Sin duda uno de los imperdibles es la zona arqueológica de Izapa. También visitan las fincas cafetaleras, están aquí paseando por el Parque Central, pueden entrar al museo, entran a la iglesia, entran al Palacio Municipal para ver los murales y los vitrales. Tapachula es una zona donde a los turistas les gusta mucho porque es muy tranquilo. Tenemos el apoyo de Protección Civil con elementos aquí, tenemos a seguridad, a vialidad, Sedurbe con la limpieza de los parques, todas las secretarías participan en recibir a los turistas. En esta segunda temporada todavía vamos a recibir otros 7 cruceros más.
0: Informó desde la región Soconusco para Notinúcleo Pamela Hernández.
2: En 1866, en un día como hoy, en Estados Unidos, echa a andar el primer automóvil. Una pausa, regresamos.
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0: Las grandes cadenas comerciales y franquicias ganan cada vez mayor presencia en Chiapas, mientras que las marcas locales enfrentan el reto de competir en un mercado donde contar con un buen producto ya no parece ser suficiente. El maestro Eric Trejo, coordinador de capacitación de Hechizac, señaló que este crecimiento puede observarse en distintos puntos de la ciudad, donde las franquicias comienzan a ocupar espacios que anteriormente eran atendidos por negocios locales.
1: Ahorita Tuxtla está teniendo un efecto de franquicias, si te das cuenta. Ya no estamos viendo el tipo de mercado local en el que la marca, pues, meramente tradicional o de la ciudad, de alguna persona, esté generando este crecimiento. Ya vemos que las franquicias son las que están posicionando.
0: De acuerdo con el especialista, una de las ventajas de estas cadenas es que llevan con procesos previamente establecidos, estudios de mercado, capacitación, distribución y estrategias comerciales, mientras que muchos negocios locales comienzan sin estas herramientas.
1: El éxito de las franquicias es directamente eso, manuales y procesos. Es como ellos ya tienen todo este tema de investigación de mercado, del desarrollo, de si es viable o no, del capital de inversión, de la capacitación al personal, de la forma de distribución de productos.
0: El desafío también alcanza a los productos chiapanecos, que pueden tener calidad y reconocimiento, pero muchas veces no logran convertirse en marcas con capacidad para competir fuera del mercado regional.
1: Hay una cadena comercial grande, entonces esto ya hizo mayor presencia en el mercado, porque de repente dices, oye, es que el café de Chiapas es riquísimo, pero ¿qué chiapaneco como tal aquí tiene esa fuerza que puede tener esa cadena? Porque una cadena extranjera puede posicionar un café que era nuestro.
0: Ante este escenario, el reto para las empresas locales es avanzar en marca, identidad, formalización y cumplimiento de normas para competir por espacios en mercados más grandes.
1: Trata de llevar un avance, trata de ayudarles a crear que puedan primero, pues, a registrar esa marca, dos, que generen ese tema de las normas, que puedan estar al alcance de una venta mayoritaria.
0: El crecimiento de las franquicias abre nuevas opciones para los consumidores, pero también plantea una pregunta para la economía local: ¿qué necesitan las marcas chiapanecas para competir en igualdad de condiciones y evitar quedar relegadas frente a las grandes cadenas? Para Notinúcleo, Víctor Pérez.
2: Una persona sufre quemadura en la mano tras explotarle un cohete durante las festividades de Tatachico allá en Tolalá. Vamos en este momento a la región Costa Chica con Eduardo Espinosa.
3: ¿Qué tal? Es un gusto saludarlos con la información desde la región Istmocosta. En horas de la tarde de este pasado lunes, en medio de las festividades que se viven en Tonalá, con las tradicionales ofrendas a Tatachico, un masculino sufrió una quemadura grave luego de explotarle un cohete en su mano izquierda. Paramédicos arribaron al lugar para brindarle los primeros auxilios y trasladarlo al hospital Juan C. Corzo. Ante estos hechos, el secretario de Protección Civil Municipal, Ricardo Marroquín, hizo un llamado a la población a hacer conciencia sobre el buen uso y manejo de la pirotecnia en estos días festivos.
4: Exhortar a la ciudadanía el uso y el manejo de la pirotecnia. A veces con la humedad o a veces la misma pirotecnia puede tener una falla y a veces puede causar accidentes. Saberlos usar, poner a las personas adecuadas que se van a manejar el manejo del cohete.
3: Además, se recalcó que el uso de este tipo de artefactos deben estar en manos de personas indicadas.
4: Y la persona que lo sabe usar no puede ser un menor de edad, no puede ser una persona con influjo del alcohol. Una persona que sabe hacer el uso del manejo del cohete, y han usado también, aparte del cohete, otro tipo de pirotecnia.
3: Asimismo, señaló que hay ciudadanos que se molestan cuando las autoridades se les hacen el llamado a no lanzar cohetes en la zona centro.
4: Se les ha llamado la atención de que no lo puede tirar en el mero centro, que busque un espacio, y a veces se molestan.
3: Finalmente, hizo un exhorto a mantener el orden durante las ofrendas, ya que han ocurrido incidentes que ponen en riesgo a menores y adultos mayores.
4: Que andan en las ofrendas, que no permiten que las personas libremente pidan la ofrenda. A veces hasta los han empujado a las personas de la tercera edad. Es muy importante ese tema porque no podemos estar en el lugar del cuadro de la ciudad de todas las ofrendas. Tratamos de estar en puntos estratégicos, tanto la policía municipal como los elementos de protección civil.
3: Para Notinúcleo, Eduardo Espinosa.
2: En 1934, en un día como hoy, en un mitin, David Alfaro Siqueiros califica de fascista a la educación socialista. Son las 15 horas 3 de la tarde con un minuto. Esta es la hora central de México.
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8: Cerca de 30 personas presentaron malestares después de que presuntamente habían consumido carne de puerco que había sido adquirida en una carnicería del mercado de la ciudad de Las Margaritas. De acuerdo con la información que algunos familiares de los afectados dan a conocer, la carne habría sido comprada por un habitante de la comunidad San Antonio y Las Flores y posteriormente consumido por varias personas, por lo que horas después comenzaron a sentirse mal, por lo que fueron llevadas al hospital de Guadalupe Tepeyac. Ante esta situación, al respecto, el jefe de la jurisdicción sanitaria número 3, el doctor Rolando Ramírez Pinto, habló al respecto.
9: Sí, los pacientitos son atendidos en el hospital de Guadalupe Tepeyac, en el municipio de Margaritas, están todos estables, según lo que me comentan en el hospital, y hoy se fue la brigada de la jurisdicción sanitaria a la comunidad para darle atención médica, vigilancia epidemiológica y de regulación sanitaria o protección contra riesgos sanitarios para hacer todas las acciones que corresponden.
8: Se espera que en los próximos días las autoridades de salud den a conocer qué es lo que provocó que estas personas tuvieran este problema en el sistema digestivo. Desde la ciudad de Comitán, para Notinúcleo, Juan Méndez.
2: Localizan sin vida a hombre debajo de un puente en Nuevo Progreso, Mapastepec. Vamos en ese momento con nuestra corresponsal, Laura de la O.

0: aproximadamente 45 años de edad, fue localizado sin vida a la mañana de este pasado lunes 5 de octubre, debajo de un puente de alcantarilla ubicado en el ejido Nuevo Progreso, municipio de Mapasepec. De acuerdo con los primeros reportes, una llamada al número de emergencias 911 alertó a los cuerpos de auxilio sobre la presencia de una persona aparentemente inconsciente en el lugar. Elementos de Protección Civil Municipal acudieron al sitio y, tras realizar la valoración correspondiente, confirmaron que el hombre ya no presentaba signos vitales. La víctima fue identificada en el lugar como Mario N., vecinos de la misma comunidad. De manera preliminar, se informó que el cuerpo presentaba una lesión en la cabeza, además de hematomas visibles en brazos y piernas, por lo que la zona fue acordonada y quedó bajo resguardo de las autoridades. Personal de servicios periciales realizaron las diligencias correspondientes y el levantamiento del cuerpo a fin de iniciar con las investigaciones. Hasta el momento, no se ha establecido oficialmente la causa del fallecimiento. Las autoridades investigan las circunstancias en las que se dieron estos lamentables hechos. Serán los estudios periciales los que determinen si se trató de una caída accidental o un hecho violento o alguna otra circunstancia. Para Notinúcleo, Laura de la O.
1: En 1936, en un día como hoy, el presidente Cárdenas ordena el arranque del reparto ejidal en la zona de La Laguna. Vamos a hacer una pausa y volvemos.
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0: Las 15 horas, 3 de la tarde, son las 3 de la tarde con 9 minutos en la capital. Muchas gracias por acompañarnos, por seguir con nosotros en esa segunda emisión de Notinúcleo. La violencia dentro de las escuelas mexicanas muestra un rostro cada vez más inquietante. El asesinato de una subdirectora en Torreón vuelve a colocar frente a nosotros un fenómeno que ya había dado señales de alarma. Jóvenes, redes sociales, discursos de odio y maestros convertidos en víctimas. Alberto Carbot nos comenta hoy sobre este tema. Adelante, Alberto.
1: Buenas tardes. El pasado jueves 1 de octubre, dos hermanos de 18 años regresaron a la secundaria donde habían estudiado en el ejido La Unión en Torreón, Coahuila. Llevaban machetes, otras armas blancas y cohetones. Entraron durante el cambio de clases y entonces comenzaron el ataque. Como resultado, la subdirectora Neri Edith Nerváez González, de 56 años, murió y 4 personas más resultaron heridas. Los 2 jóvenes fueron detenidos y quedaron vinculados a proceso por homicidio calificado y tentativa de homicidio. Detrás del crimen apareció un elemento inquietante porque la Fiscalía de Coahuila encontró indicios de la admiración que los agresores sentían por autores de ataques cometidos en escuelas de otros países e investiga por ello su posible relación con comunidades digitales donde estos criminales son venerados como grandes figuras. En esta investigación aparece también el término incel, formado a partir de la expresión inglesa involuntary celibate, es decir, célibe involuntario. Algunos grupos que se identifican con esa denominación han convertido el rechazo sentimental, la frustración sexual y el aislamiento en misoginia, resentimiento y en sus expresiones más radicales, hasta en admiración por los asesinos. Hasta hoy el vínculo concreto de los hermanos de Torreón con esas comunidades continúa bajo investigación, pero lo confirmado hasta ahora es su interés por autores de matanzas y su intención de incorporarse a grupos digitales que glorifican ese tipo de violencia. México había recibido 6 meses antes una advertencia mucho más clara y ya habíamos hablado de este caso en una colaboración anterior. El 24 de marzo, un alumno de 15 años llegó a la preparatoria Antón Macarenco en Lázaro Cárdenas, Michoacán. Ahí ocultó un fusil AR-15 dentro de un estuche de guitarra y con él asesinó a las maestras Tatiana Madrigal Bedoya y Mariana del Rosario Sagrero. En aquel caso, el fiscal de Michoacán, Carlos Torres Piña, confirmó que el adolescente simpatizaba con los grupos incel. Antes del crimen, él había difundido imágenes con el arma que después utilizó en los asesinatos. Y ahí comienza el problema que rebasa los expedientes policíacos. Muchos jóvenes pasan horas dentro de comunidades digitales que sus padres y maestros conocen apenas por la superficie. En esos espacios, ellos pueden encontrar explicaciones simples para sus frustraciones complejas, a los supuestos enemigos a quien culpar de esas calamidades y a personajes violentos convertidos luego en modelos a seguir. El resentimiento alimentado durante meses puede crecer dentro de una habitación y frente a un teléfono, hasta terminar en una escuela. Las ideas que circulan por una pantalla adquieren entonces consecuencias físicas cuando alguien decide llevarlas a la calle. Los maestros quedan colocados en una situación que hace algunos años habría parecido excepcional. Ellos fueron preparados para enseñar español, física, matemáticas, historia o biología, pero ahora también pueden encontrarse frente a jóvenes que en Internet estudian ataques anteriores, admiran a sus autores, publican amenazas y preparan una venganza. El caso de Torreón agrega un elemento todavía más preocupante, porque los agresores eran exalumnos que regresaron al plantel que conocían y contra el cual guardaban resentimiento de acuerdo a las investigaciones. Hemos hablado de que revisar mochilas y colocar vigilancia en las entradas atiende una parte del riesgo, pero la prevención comienza mucho antes, cuando aparecen fotografías de armas, amenazas directas, mensajes de venganza y fascinación por quienes han cometido masacres. Varias de esas señales han quedado expuestas en Internet antes de los ataques. Ahí mismo están las imágenes, los mensajes y la admiración por otros asesinos. El desafío consiste en detectarlas a tiempo y determinar cuándo una amenaza comienza a convertirse en la preparación de un crimen. Después de lo ocurrido en Torreón, el gobierno federal anunció acciones frente a contenidos digitales que fomentan el odio y la violencia. Las familias necesitan saber realmente qué consumen sus hijos en Internet y las escuelas requieren de protocolos eficaces para recibir y atender una alerta temprana. También las autoridades necesitan personal capaz de evaluar una amenaza y actuar cuando todavía existe tiempo para impedir una tragedia. Sin embargo, existe además un problema que suele pasar inadvertido. Los adolescentes pueden manejar con enorme facilidad las herramientas digitales y al mismo tiempo carecer de recursos emocionales para procesar el rechazo, la frustración o la ira. Cuando encuentran comunidades dispuestas a confirmar sus agravios y alimentar sus rencores, el aislamiento puede transformarse en una cámara de repetición donde cada mensaje refuerza al anterior. Allí, una fantasía violenta puede adquirir legitimidad entre desconocidos que se festejan mutuamente sus excesos y sus planes. Por eso la vigilancia debe ir acompañada de atención psicológica, comunicación familiar y capacidad para escuchar. Indiscutiblemente, una amenaza publicada en una red merece ser investigada antes de que alguien decida cumplirla. Y mientras las autoridades diseñan protocolos y anuncian medidas, los maestros continúan frente a sus alumnos todos los días. La profesora Neri Edith Nerváez murió en una secundaria de Torreón. Tatiana Madrigal y Mariana del Rosario Sagrero fueron asesinadas en una preparatoria en Michoacán. Sus muertes muestran hasta dónde puede llegar una violencia que se alimentó mucho antes de cruzar la puerta de una escuela. Las amenazas, las fotografías con armas, la admiración por asesinos y los mensajes de venganza suelen aparecer antes del ataque. Cuando esas señales se acumulan, tratarlas como simples excesos de Internet puede tener consecuencias irreparables. Esperar entonces a que un joven llegue armado al plantel significa que todos los mecanismos anteriores fallaron. Después vendrán los peritajes, las investigaciones, los discursos y obviamente los funerales. Por eso hay que entender y dejar bien claro que la prevención solo es útil mientras todavía hay vidas que salvar, porque si llega después ya perdió toda su utilidad práctica. Es decir, no sirve para nada. Buenas tardes, soy Alberto Carbot y este fue mi comentario.
0: Gracias, Alberto, por tu comentario en esta tarde. Continuamos con más información, Rincones en el Universo. Una exposición astrofotográfica para acercar la belleza del firmamento al público en San Cristóbal de las Casas. Los detalles en la sección cultural con Daniel Torres.
2: Cultura. ¿Qué tal? Un gusto poder saludarlos. Vámonos con la información cultural. El arte escénico y la solidaridad se darán la mano en el evento titulado Raíces que Danzan, una velada destinada a celebrar las expresiones dancísticas con un noble propósito benéfico. Lo recaudado en esta función estará destinado íntegramente a apoyar a un albergue de niños y niñas. La cita para este acontecimiento cultural está programada para este miércoles 7 de octubre en punto de las 5 de la tarde. El escenario que albergará este espectáculo será el Teatro Francisco y Madero, establecido haciéndose una cuota de recuperación de 150 pesos para los asistentes que deseen disfrutar del programa y colaborar con la causa. Los sabores de antaño y los secretos culinarios de la región se darán cita en un taller enfocado en la cocina tradicional, centrado en la elaboración de un emblemático platillo, el atolito agrio de maíz negro. Esta experiencia gastronómica estará dirigida por Omar Velázquez, quien compartirá técnicas y saberes milenarios para rescatar los ingredientes de la tierra y conectar con los asistentes con la riqueza culinaria local. Las actividades de este taller se llevarán a cabo este miércoles 7 de octubre en un horario matutino de 9 de la mañana a 1 de la tarde. El encuentro culinario tendrá como sede las instalaciones de la Casa de la Cultura Luis Alaminos Guerrero. Los misterios del cosmos y la cobrarán protagonismo a través de la exposición astrofotográfica titulada Rincones en el Universo, una muestra visual diseñada para acercar la belleza del firmamento al público. La inauguración oficial de este evento se llevará a cabo este 7 de octubre en punto de las 5 de la tarde, manteniéndose abierta al público del 7 al 29 de octubre. Las obras se exhibirán en el Centro Cultural Carlos Jurado, ubicadas en la avenida 16 de septiembre número 1, en el centro de San Cristóbal de las Casas. Las teclas del instrumento de marfil resonarán con solemnidad en la velada titulada Belisario en las Noches Piano, un evento conmemorativo enmarcado en el 113º aniversario luctuoso. La interpretación musical correrá a cargo del talentoso pianista Francisco Torres, quien ofrecerá una gala artística diseñada para conmover al público mediante melodías profundas y emotivas. La cita para este concierto de entrada libre está programada para este 7 de octubre en punto de las 7 de la tarde. El evento se llevará a cabo en las instalaciones de la Casa Museo Dr. Belisario Domínguez, situada en el municipio de Comitán de Domínguez. Para Notinúcleo, Daniel Torres.
0: Cada hora muere una mujer en el país a causa de cáncer de mama, revelan expertos. Los detalles en el panorama nacional con Elena Zúñiga.
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4: Absoluto a la ley. A las distintas fuerzas políticas solicitó que sus respectivos procesos internos

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parte, vámonos con la información deportiva. Arrancamos con el fútbol internacional, arrancamos con el tema de selección mexicana de fútbol que hoy cierra esta fecha FIFA de septiembre-octubre, nada más y nada menos que enfrentando a la selección chilena. Muchos monstruos, muchos recuerdos vienen a la mente, como aquel 7-0 que le propinó la Roja en una Copa América a la selección mexicana. Hoy Rafa Márquez de conseguir el triunfo, de cerrar con un triunfo esta pues mini fecha FIFA con 4 partidos. Bueno, el descalabro contra Estados Unidos le vino mal a Rafa Márquez y compañía. Por eso, hoy tendrá que salir a ganar, a buscar el triunfo, sobre todo con este homenaje a Guillermo Ochoa. Lo hará con 4 bajas sensibles. Ya habíamos platicado del tema de Mateo Chávez, que bueno, después de ser expulsado ante los Estados Unidos, no verá acción, así que regresará al AZ Alkmaar. También la joya mexicana Gilberto Mora ha sido baja de el tricolor con esta molestia en el tobillo, no vio acción contra los Estados Unidos y por supuesto ya no hay que arriesgarlo, así que regresó a los Xolos de Tijuana. El mismo caso en las dolencias musculares de Irving "El Chucky" Lozano, muy poco del Chucky en su regreso a la selección. Bueno, ahora Romo también ha sido baja de la selección mexicana para enfrentar al cuadro chileno. Hoy 8:30 de la noche en Los Ángeles Memorial Coliseum, el partido en el que, repito, será pues un homenaje a Memo con esta ceremonia que se llamará Gracias Memo, en reconocimiento a la trayectoria de más de 20 años del guardameta y su paso por 6 copas del mundo. Así que el homenaje ha generado un poco de polémica en el entorno deportivo, ya que se va a realizar justamente frente a Chile, aquel equipo que en algún momento venció 7-0 a la selección mexicana en los cuartos de final de la Copa América Centenario 2016, partido porque, por cierto, Ochoa fue el arquero titular. Mucha polémica ante esta situación que suena un poco escabroso, pero bueno, la dirección de selecciones nacionales ha decidido esta situación. Así que hoy 8:30 el conjunto de México enfrentará a su similar de Chile. Y bueno, tamás de lo que es el adiós, también de homenajes, también de fútbol internacional, hoy también culminará 21 años

0: de historia en este partido de la Argentina contra Benín. Así es, el cuadro del albiceleste hoy despedirá al astro argentino Lionel Messi. 21 años de historia, la albiceleste pues ya preparó también este partido de homenaje en el que Leo Messi pues también ha tenido algunos días de preparación y ha vivido simple y sencillamente un momento nostálgico, el último baile de Last Dance para el astro argentino. Messi tuvo entrenamientos con la selección en el predio Leonel Andrés Messi, también conocido como Ezeiza, y bueno, el capitán argentino compartió con sus compañeros estos últimos entrenamientos. Los números de Leo Messi con la Argentina: 207 partidos, 125 goles, 68 asistencias, 4 títulos internacionales, 2 Copas Américas y también una Copa del Mundo, esta que ganó en Qatar 2022. Así que se espera un lleno total también con miles de aficionados alrededor del estadio en esta fiesta auténtica en Buenos Aires para despedir al capitán que cambió para siempre la historia de la selección argentina. Así que 21 años de historia culminarán este día a las 5 de la tarde, tiempo de México. Y finalmente, el tema local, y es que la selección Chiapas de paratenis de mesa comenzó con el pie derecho su participación en Guadalajara, Jalisco. 4 medallas de oro y una de plata es la conquista en la primera fecha de esta disciplina. Enhorabuena para Julián de Jesús Gómez de la Cruz, Bricia Guadalupe Hernández Escobar, también de Iván Hernández López y Tadeo Flores Salazar, que conquistaron la medalla de oro para el estado de Chiapas, y también la plata para Nicolás Hernández López, que también en esta primera actuación, la primera aparición de Chiapas, también se consiguió la medalla de plata. La ceremonia de premiación se ha llevado a cabo. Usted puede ver toda la información en Núcleo Sports. Y bueno, en esta semana, en estos días, también se llevará a cabo el complemento de la Paralimpiada Nacional en lo que es el paratenis de mesa. Hasta aquí la información. 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
1: En 1999, en un día como hoy, se anuncia que las fuertes precipitaciones ocasionan graves daños en Puebla, Oaxaca, Veracruz, Hidalgo y Tabasco, sumando más de 80 muertos y miles de damnificados. Una pausa, volvemos.
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0: del Instituto Mexicano del Seguro Social, Zoé Robledo, dio a conocer los avances en la investigación sobre el fallecimiento de recién nacidos en unidades de cuidados intensivos neonatales.
1: Informarles que ya iniciaron los trabajos de la Auditoría Clínica Colegiada Independiente. Esta auditoría, hay que decir cuáles son sus alcances, y busca responder cuatro preguntas. Primero, si hubo una infección asociada a la atención. Segundo, si causó o contribuyó al fallecimiento de los recién nacidos en la unidad de cuidados intensivos. Y tercero, si hubo fallas que se pudieron evitar. Una adicional es el origen de estas fallas. Sí, quiero decir, en el IMSS en esto no interviene en las conclusiones ni puede modificarlas. Nos ha apoyado mucho personal de diferentes instituciones a estos propósitos. Y también decir que todos los microorganismos identificados serán analizados por el INDRE, por el Instituto de Diagnóstico y Referencia Epidemiológica. Acordado también con las familias es que se comunique primero a ellas los resultados.

0: Bueno, ya nos vamos, señoras y señores. Muchas gracias por habernos acompañado una vez más en esa segunda emisión de Notinúcleo, en espera de que usted haya quedado debidamente informado de los acontecimientos más sobresalientes ocurridos en las últimas horas. Gracias, como siempre, a mi compañero Fabián Samayoa, que estuvo en los controles técnicos, Daniela Grajales en la redacción, Rosso Merovilla Martínez en la dirección de noticias. Soy Francisco Javier Figueroa Niño. Que tenga una excelente tarde. Hasta mañana.
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3: Las 3 de la tarde, 44 minutos. Es la participación de Joan Sebastián. Eso se titula Melodía para Dos.

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1: Solamente 7 minutos y serán las 4 de la tarde. Vámonos con Cañaveral y Diego Verdaguer. Esto se titula y suena La Ladrona.

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0: Las 4:04 p.m. Nosotros vamos con nuestros compañeros. 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
0: 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Vamos a una pausa comercial. 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Vamos a la primera pausa y regresamos.
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9: Ok, nosotros regresamos. Micrófonos contigo, compañero. Adelante. Adelante, compañero. Estamos al aire.
10: Muchísimas gracias. 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
1: Son muy destroyer y me queda viendo, ¿no? Bueno, de todos modos, ahorita no lo puede ver porque estamos en radio, pero sin embargo, sí lo puede ver porque todo esto lo vamos a estar transmitiendo completamente en vivo a través de las redes sociales. 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
1: 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Pero bueno, en fin, ¿algo más para agregar?
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Ok, nosotros continuamos con más, exactamente las 4 de la tarde con 35 minutos. ¿Cómo le está pasando en esta bonita hora de la tarde, señoras y señores? ¡Qué preciosidad, eh! Una tarde bastante agradable, parece que va a llover. Ándale, pues, y sí nos va a caer la lluvia, yo creo que sí, ¿eh? 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Eso es todo, son las 4:37. Les recuerdo efectivamente que estamos en el programa Explosión Norteña, donde puedes pedir la canción que en estos momentos quieres escuchar. Ya prácticamente nos queda media hora para retirarnos del programa y bueno, también, ¿no?, para irnos a casita a descansar y prepararnos también y ponernos las pilas y activarnos también para el día de mañana, si Dios lo permite. En estos momentos nos vamos a ir con este tema musical. Después, ¿no?, después de haber tenido una activación con nuestros compañeros por ahí, pues ya vamos a entrar en acción, ¿no? Vamos a escuchar música. En estos momentos nos vamos a ir con nada más y nada menos que ellos son. ¡Ay, mire pues! Ellos son Banda Cuisillo. Ellos nos cantan Mil Heridas.

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Oye, el tema que estás escuchando en estos momentos es Bobby Pulido con esto que se llamó Móntame. Y también escuchamos el tema musical de Los Tigres del Norte. Yo creo que también a ustedes les gusta. Así es que con las botas bien puestas y el sombrero bien puesto, también saludamos a toda la gente preciosa que en esta tarde está en la buena sintonía a través de Extremo 101.5. ¿A poco no? Vámonos con las músicas, sigue disfrutando y te dejo en la buena música y en la buena canción que nos está interpretando en estos momentos Bobby Pulido. Son exactamente las 4 de la tarde, 47 minutos. Seguimos avanzando.

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muchas gracias por seguirnos acompañando y sobre todo porque estás a través del programa Explosión Norteña. Oye, las canciones, ¿no? Donde tú las disfrutas también y también las cantas a todo pulmón. Vamos a enviar saluditos con muchísimo gusto a Doña Mari, que bueno, todos los días nos está sintonizando. Saluditos para usted, cuídese mucho, preciosa. Al igual que otras personas también que se han reportado, muchas gracias. Muchas bendiciones. Así es que les mandamos saluditos desde la cabina a mis queridísimos extremos, que siempre están pendientes. Les recuerdo el número en cabina, 966-663-0210. Este es el número en cabina, para que tú llames en estos momentos, ahora sí te reportes y me digas qué tema musical quieres escuchar. Andamos al 100 con la música norteña, la canción que tú quieras escuchar, con muchísimo gusto nosotros vamos a programarla para que también tú la estés escuchando en estos momentos. Así es que no se me cansen y tampoco diga que no estamos activos. Claro que sí, estamos bien activos con la señal, mi gente, que la música buena pues no descansa. Y eso nos da muchísimo gusto. Ahí está Doña Mari, los saludos para usted. Así también enviamos saludos a toda la gente bonita de Arriaga, Chiapas. Ahí para nuestros amigos de la Colonia Evolución y hasta donde llegue nuestra señal. A todos los que nos andan escuchando fuera de esta ciudad también, les mandamos saluditos con mucho gusto. Vamos a continuar con más. Creo que vamos a escuchar dos temas porque ya estamos prácticamente en la recta final del programa Explosión Norteña. Eso es todo. Me dio muchísimo gusto haberme acompañado ustedes desde donde quiera que me estén sintonizando. Y bueno, yo estando en cabina también, programando las canciones que usted precisamente quiere escuchar. Y sobre todo, muchas gracias también por haberse reportado con nosotros a través de nuestra línea telefónica. Nuestro número directo en cabina, más que presto, más que listo y más que dispuesto todos los días para que usted que está en casita, pues se sienta como en casa. Sabe que aquí en Extremo 101.5 la prioridad es usted. Así es que me voy a despedir, ¿no? Me voy a despedir con dos temas, con uno que se llama Cuida bien tu celular, pero no el celular que andamos, ¿no? Es la canción, son los jefes, Cuida bien tu celular. Y luego nos vamos a ir también con otro tema musical por aquí. Bueno, ahorita vamos a checar el otro, ¿verdad? Ah, bueno, vamos a continuar con los Tucanes de Tijuana, que soy todo tuyo, dice. Ándale pues, mientras sea de quien sabe, pero que sea. Ok, y con estos dos temas vamos a despedir el programa Explosión Norteña. Yo le agradezco muchísimo que usted me haya acompañado desde las 9 de la mañana hasta precisamente hoy, ya prácticamente llegando a las 5 de la tarde. Solo 4 minutos ya nos separan. Así es que los voy a dejar en un momento más con mi compañero Elvis, que viene también al 100, al 100 con toda la actitud. Así es que no le cambie, sígase reportando con nosotros y sigue escuchando la buena frecuencia. Mientras nosotros seguimos bailando, le agradezco mucho, que Dios lo bendiga. Ya sabe, no le digo un adiós, sino un hasta pronto. Nos escucharemos mañana, si Dios lo permite y si el Todo Creador me da la vida, estaré con ustedes aquí desde las 9 de la mañana. Estaremos con todos ustedes. Cuídese mucho, dice por ahí, los quiero mucho y los quiero ver triunfar. Vámonos entonces con estos dos temas. Muchos besos y abrazos. Bye, bye.

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1: Esto fue todo. Gracias por acompañarnos. Nosotros regresamos con más del Zapateado en la próxima emisión de Explosión Norteña. 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

Ya en ese momento, las 5 de la tarde con 6 minutitos, 5 con 6. ¿Qué onda, mi racita hermosa y mi racita chula? ¿Cómo andamos y cómo estamos? En este martesito 6 de octubre. Ay, ay, ay, como dijeran ahora sí los de mayor edad. Marte, ni te cases, ni te embarques, ni en tu casa salgas tampoco. No sé cómo era. Y bueno, yo te saludo a la distancia, te mando un fuerte abrazo a tu amigo y servidor Elvis Zavala, Luis Coche, diciéndote buenas, pero muy buenas tardes. Y hemos llegado al momento cuchi cuchi, al momento de los agarrones, de los aruñones, de las mordidas, las contiendas musicales de versus. Y ya saben que aquí la que pone el orden y desorden es nada más y nada menos que la ruletita. Así que ruletita chula y preciosa, dinos con qué vamos a iniciar el día de hoy, por favorcito.

Ahí está, señoras y señores, nada más y nada menos, ya nos dijo la ruleta y vamos a iniciar con el género de banda. Y traemos en la opción número 1, en la esquina azul, nada más que a Calibre 50 con el tema Ni que estuvieras tan buena.

0: Ahí está la opción número uno, calibre 50, ni que estuvieras tan buena.
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0: Y ahora vámonos del otro lado, en la opción número 2, viene nada más y nada menos la adictiva con el tema Mi Último Día.

0: Ahí está, señoras y señores, nada más y nada menos que La Adictiva, Mi Último Día, opción número 2.
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0: Ahí está, señoras y señores, nada más y nada menos, estamos empezando las contiendas musicales de Versus con el género de banda. En este martes 6 de octubre del 2026, y tenemos en la opción número 1, nada más que Calibre 50, ni que estuvieras tan buena. Y en la opción número 2, mi último día de la adictiva, y que dé inicio a esta batalla, y que ya suene esa campana. A darle lo que no truque, chencha, nada más y nada menos. Ya saben ustedes la dinámica, Tienen que marcar en este preciso momento al 966-66-30210, directo aquí a cabina. O si no, mándenme el mensaje de texto o la notita de audio, que aquí se va a leer y aquí se va a escuchar, ¿cómo que no? Ya ver la terminación 9148 dice... Vámonos por la 2, ahí está, pues, el primer punto es para la adictiva, mi último día. Y ni que estuvieras tan buena de Calibre 50. No lleva ni uno todavía, pero eso sí, usted tiene que mandar su mensaje. No lo piense tanto, marque también directamente 966-66-30210, directo a cabina. O si no, mande mensaje de texto, notita de audio. Terminación 3058, dice la 2. Ay, tapué, papá, ya tenemos dos puntos para la adictiva con el último día. Y, espéreme, terminación 1802, dice la 1. ¡Ay, ya le quitaron el 0 a Calibre 50! Ni que estuvieras tan buena. Así que estamos 1 a 2. Así que un punto, Calibre 50, ni que estuvieras tan buena. Dos puntos, mi último día de la adictiva. Estamos a 1 del gane y a 1 del empate. Usted decide. Usted tiene la última palabra. La decisión la tiene usted, papá. Así que, mire, terminación 9643, dice la 1, ya la empataron la contienda y vamos a ver quién anda en la línea telefónica. Bueno, buenas tardes.
1: Buenas tardes.
0: ¿Por cuál, dígame?
1: Aunque estuvieras tan buena, ¿no?
0: Ya está, gracias, pues. Ahí está, ya está, otro punto, le dieron la vuelta, 3 a 2 y ¡ay, papá, ya se la haya! Terminación 5799, dice la 1, ahí está, 4 a 2, así que tenemos 4 puntos, no, retiro lo dicho. 44-26 dice la 1, son 5 a 2. Ay, así que 5 puntos, ni que estuvieras tan buena, Calibre 50, 2 puntos, mi último día de la adictiva. Así que no se diga más y no se diga menos. Vámonos a escuchar a Calibre 50 con su tema ganador aquí en la DB de Tonalá.
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Ya en ese momento, las 5 de la tarde con 20 minutitos, 5 con 20. Bueno, señores, señores, vámonos con más contiendas musicales. Y a ver, ruleta chula y preciosa, dinos de qué va a ser la siguiente. A ver, ¿de qué va a ser? Ahí dice que va a ser de... ¡Ay, papá!

Ahí está, pues ya nos dijo la ruleta, nada más y nada menos de qué va a ser nuestra siguiente contienda. Y esta es nada más y nada menos que de... de gruperos, señoras y señores. Así que traemos en la opción número uno, en la esquina azul, nada más y nada menos que a la manada, Los Temerarios. Es ella la causa.

0: Ahí tenemos, nada más y nada menos, la opción número 2, hipocresía de los pasteles verdes.
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0: Ahí está, señoras y señores, nuestra siguiente contienda musical, y nada más y nada menos, es del género grupero. En la opción número 1, Los Temerarios, Ese Ya La Causa. Opción número 2, Los Pasteles Verdes, Hipocresía. Y que dé inicio a la batalla y que ya suene esa campana. Vámonos duro y tendido como el bandido, señoras y señores. Ya saben ustedes la dinámica, ¿eh? Exactamente, así tienen que marcar al 966-66-30210. Vamos a ver quién gana la línea. Bueno, bueno.
1: Los pasteles verdes,
0: ya está peinado para atrás, agárrame, gracias.
1: Sí.
0: Ahora ve. Ahí está, tenemos primer punto, ya es para Los Pasteles Verdes. Pero espérenme, tatito, dice terminación 91-48. Oh, no, Los Pasteles Verdes, Hipocresía. Están dos puntos, terminación 28-20. Dice, fuímonos por la opción 2, ahí está 3-0. Ay, papá, creo que esto va a ser una masacre, ¿eh? Bueno, bueno. Bueno. ¿Por cuál?
1: Hipocresía.
0: Ahora pues, pero no me grite. Ahí está, ya me gritó, ¿por qué así? ¿Por qué me grita? Ya están 4-0, así que DJ, ya suéltala. Ya estos son 4-0, señoras y señores. ¡Vámonos! A ver, dice, buenas tardes, terminación 50-82, bueno, no dice por quién, nomás no puso buenas tardes y ya, bueno, buenas tardes a la terminación 50-82. Vamos a escuchar el tema ahora a cargo de Los Pasteles Verdes. Ah, bueno, dice, voy por Los Pasteles Verdes, terminación 50-82, está 5, terminación 44-26, dice la 1, son 5-1, pues bueno, ni modos, vámonos, Hipocresía con Los Pasteles Verdes aquí en la DB de Tonalá.
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3: Ya en este momento, a las 5 de la tarde, 34 minutos, Big Boy nos canta Mis ojos lloran por ti, aquí en la TV de Tonalá.
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2: Entre 2015 y 2025, México registró una reducción en el porcentaje de jóvenes que no estudian ni trabajan. De acuerdo con datos de la Secretaría de Educación Pública, la proporción pasó de 23 a 19% en esa década. Asimismo, la SEP destaca el papel del Sistema Nacional de Competencias Conocer, que permite reconocer oficialmente los conocimientos y habilidades adquiridos mediante la experiencia laboral, incluso cuando las personas no poseen título académico tradicional. En los últimos dos años, este sistema ha emitido alrededor de 792 mil certificados dirigidos a estudiantes, trabajadores técnicos y profesionales. Los datos también muestran que la participación de los jóvenes en educación y el trabajo ha cambiado de manera importante. Según la Organización para la Cooperación y el Desarrollo Económicos, en 2025 el 42% de los jóvenes de 18 a 24 años trabajaba, 29% estudiaba y 10% combinaba ambas actividades, mientras que 19% no estudiaba ni trabajaba. Estos resultados reflejan avances en el acceso educativo y en el reconocimiento de habilidades laborales, aunque los datos también muestran que una parte importante de los jóvenes mexicanos todavía permanece fuera de la escuela y del empleo. Hasta el siguiente comentario.
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Ya en ese momento, las 5 de la tarde con 42 minutitos, 5:42. Y bueno, señoras y señores, vámonos con nuestra próxima contienda. Y a ver, ruleta chula y preciosa, ¿de qué va a ser ahora? Dime, por favorcito.

Ahí está, ya nos dijo la ruleta y vámonos nada más y nada menos con una contienda del género de Tropical. Y traemos en la opción número 1, en la esquina azul, nada más y nada menos que al gran Junior Clan y el tema El Pato y la Pata.

¡Ah, chirrión, qué trabalengua! ¡Ahí está Junior Clan, el pato y la pata! Y en la opción número 2 viene nada más y nada menos que Mario Polo, Yolanda.

0: Ahí está la opción número 2, Mario Polo, Yolanda.
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0: Ahí está, señoras y señores, nuestra siguiente contienda musical, y esta es del género tropical. Y tenemos en la opción número 1 a Junior Clan, El Pato y la Pata. En la opción número 2, Marco Polo, Yolanda, y que dé inicio a la batalla y que ya suene esa campana. Vamos a ver quién anda la línea, ¿eh? Bueno, bueno.
1: Sí, por ¿cómo se llama? ¿Clash?
0: Junior Clan.
1: Clan, sí, la pata, sí.
0: Ah, bueno, ya está, gracias, que tengan la tarde.
1: Bueno.
0: Ahí está, ya tenemos la opción número 1 con su primer punto, el gran Junior Clan, El Pato y la Pata. Y en la opción número 2, Marco Polo con Yolanda, 0 punto. Pero eso puede cambiar si usted marca en este momento al 966-663-0210 o manda su mensaje de texto, su notita de audio. A ver qué dice por acá la terminación 3058. Dice, vámonos por Yolanda, dice, ahí está pues. Y la terminación 3641 dice la 1. Vámonos, ya habían empatado, pero ahorita desempataron. Junior Clan, El Pato y la Pata, 2 puntos. Marco Polo, Yolanda, 1 punto. Y terminación 7652 dice Yolanda, ahí está, ya lo empataron, estamos 2-2, pero terminación 7083 dice El Pato y la Pata, paredón presente, ahí estamos 3-2, ya le dieron, volvieron a dar la vuelta, 3 puntos El Pato y la Pata con Junior Clan y 2 puntos Yolanda con Marco Polo. Y terminación 4426 dice la 1, vámonos pues, 4-2. Terminación 5799 dice Yolanda, 4-3. Vámonos pues, 4 puntos Junior Clan, El Pato y la Pata. Ay, miren nada más, terminación 9643 dice la 2. Ay, ay, ay, ya se empató esta cosa. Estamos 4-4. 4 puntos Junior Clan, El Pato y la Pata, y 4 puntos Yolanda de Marco Polo. ¿Y usted por quién se va a decir, eh? Ahí está, ahí llegó. Vamos a escuchar quién anda en la línea, Bueno, bueno.
2: Buenas tardes,
0: ¿por cuál?
2: Yolanda. Sí.
0: Ahora pues, ya está.
2: Dale.
0: Ahí está el desempate, 5-4, así que El Pato y la Pata de Junior Clan, 4 puntos. Yolanda de Marco Polo, 5. Así que no se diga, ay, ay, ay. ¿Será el empate o será otro punto más? Bueno, bueno.
1: Bueno.
0: Bueno, ¿pues cuál?
1: Yolanda.
0: Ahora pues, ya está, no me grite. Siempre me grita al final. Ahí está, ya tenemos 6-4. 4 puntos El Pato y la Pata, 6 Yolanda. Así que no se diga más y no se diga menos. Vámonos a escuchar a Yolanda con Marco Polo aquí en la DB de Tonalá.

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1: 4 minutos y serán las 6 de la tarde. Escuchemos Café Tacuba, ¿Cómo te extraño? Y pero doña Mari, que está en la buena frecuencia de Extremo 101.5.
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